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1: Hola, ¿qué tal? Qué gusto saludarlos. Iniciamos con las noticias más relevantes del día. El secretario de Defensa, Pete Hegseth, contempla redirigir tropas apostadas en Europa y Medio Oriente hacia Latinoamérica y el hemisferio occidental, esto para combatir organizaciones terroristas. La estrategia busca redistribuir el personal militar tras nuevos acuerdos del presidente Donald Trump, trasladando la responsabilidad defensiva europea a la OTAN y reforzando la presencia defensiva en base del territorio nacional. Esta información es traída para ti por Nueva News. El presidente Donald Trump anunció la entrega de un pago único de $90 para más de 20 millones de adultos mayores inscritos en Medicare. El monto busca subsidiar las primas de la parte B mediante depósitos directos y cheques del Fondo de Mejoras del Programa, quedando excluidos beneficiarios con primas cubiertas por Medicaid o bajo ajustes por ingresos. Hasta aquí la información. Yo soy Rosalba Suara. Hasta la próxima.
2: Arrancamos con noticias en deportes con Mixel Montoya. Dura sacudida para la selección mexicana, señoras y señores, les traigo los detalles. En su primer revés bajo el mando de Rafael Márquez, el tricolor cayó por goleada 3-0 ante Estados Unidos en Glendale. Entre regalos defensivos, la falta de contundencia en ataque y la expulsión de Mateo Chávez, el proyecto rumbo a 2030 constata que no existen soluciones mágicas inmediatas. Estaremos atentos de esto. Ahora les cuento que tenemos alarma en la portería del tricolor. Así como lo escucha, la noche para el olvido de Raúl Rangel ante Estados Unidos activó el debate sobre quién debe cuidar el arco nacional. Dos fallas directas del arquero costaron goles en contra y desataron el abucheo generalizado de la afición en Glendale. Así, el puesto bajo los tres palos vuelve a estar en duda. Hasta aquí los deportes, yo soy Mixel Montoya.
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ser, darle gracias a nuestro Dios, darle gracias a nuestro Creador por este nuevo día que nos permite y que nos concede. Gracias, Diosito Santo, gracias, Dios mío, por este nuevo día. Gracias, Diosito Santo, por permitirme tener voz. Gracias, gracias, gracias.

0: compañía. Muchas gracias, gracias por su presencia, gracias por su preferencia, gracias por su sintonía, gracias por su compañía. Servidor de todos, y yo soy...
1: ¡Chico!

bendición de Dios. Hoy vamos a tener un grandioso día, primos. Todavía no estoy al 700, pero ahí la llevamos, ahí la llevamos, ahí vamos, pariente. Es la mañanita del día 5 del mes de octubre del año 2026 transcurriendo. Estamos en el mes de los espantos, en el mes del terror, en el mes de las suegras y las exes. Y a veces hasta de las tóxicas. El mes del terror. Y es precisamente el primer día laboral de la semana. En caso de que ya ni siquiera sepas en qué día vives, no te preocupes, que aquí estoy yo para recordarte la fecha. Es lunes.

0: ladrón de crees tú que va a salir para comprar los disfraces de Halloween? A ver, explícame. ¿Ladrón de? Es lunesito, papá. Oiga, no manchen, el fin de semana jode su Pink Floyd. Hubo partidos amistosos de fútbol, entre ellos el de la selección mexicana. ¡Qué friega nos dieron estos gringos, no manches! Lo único en lo que le ganábamos, nuestro último orgullo. Y ya también nos lo están arrebatando, no manches. 3-0, hijo de su Pink Floyd, ¿no? Pues qué, no llevamos portero. Oh, sí, sí llevamos portero, pero ya ni me digan de qué equipo de fútbol será ese portero. ¿A qué equipo de fútbol defenderá ese portero? Pues con razón. No manches, nos pasearon estos vatos. Y ese Santi Jiménez no la mete, pero ni aunque la tenía toda abierta, ni así se la pudo meter. La pelota, estamos hablando de la pelota, tenía todo el marco, toda la portería abierta, el portero ya vencido, y la tira para afuera este vato. ¿Será muy difícil meterla? Bueno, para el Santi, sí, por lo que veo. Y después, un partido sin importancia. Un partido pitero. Un partido... No, hombre, primo, los de la liga local tuvieron más interesantes y más importantes que el clásico de clásico. Amistoso, hombre. Sí, es cierto, las chivitas ganan, pero nomás ganan en amistoso las chivas. Los de verdad los ganamos nosotros. No, ni me dolió ese partido. En un partido amistoso también las Chivas Rayadas de Guadalajara le ganaron a mi América. Pero, hombre, si jugamos con la sub-17 nosotros. Eso fue como un entrenamiento para un interescuadras. Primazos, primer día laboral de la semana. Es el lunesito, papá. Y vamos a darle con Toño, Pepito y Flor. Vamos con todo, primo. Y con nuestro Dios por delante, en las manos de Dios. En el nombre sea de Dios, que todo salga bien en este día, primazo. ¡Bienvenidos!
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0: perderme de decir que ese porterillo de las Chivas, a ese sí, sáquenlo de la selección. No manches, qué papelón hicimos en la selección mexicana contra Estados Unidos en el fin de semana, ¿verdad? Al pobrecito Santi, ahí le andaban abuchando a Santi Jiménez. Sí, está bien que no sabe meterla al camarada, pero tampoco se pasen de lanza, no manchen. La afición criticó duramente al Santi Jiménez ahí en el estadio con abucheos cada vez que tocaba la pelota. Es que no sabe meterla al primo, hombre. Le hubieran puesto peluches ahí alrededor a ver si así. No, sea como la familia peluche, pues, a eso me refiero. Buenos días, paisano, Marquitos. Marquitos me manda una foto para comenzar, imagínese usted nomás, para comenzar el día, me manda una foto de un jugador de la Chivas sosteniendo el balón y con el marcador de 2-0. No manches, Marcos, ya tan feo nos llevamos. ¿Cuándo te he faltado yo al respeto a ti, Marcos? ¡Qué manera de arruinarle el día uno! Buenos días, paisano Marquitos. Mira, Marcos, en lugar de andarme mandando esas fotos, mejor preocúpense por su portero, ese Rangel. Gracias, Pati. Buenos días, Pati. Me dice Pico, buenos días. Feliz y bendecido inicio de semana. Que Diosito te proteja siempre y como siempre al puro 700. Y un saludo a todos los radioescuchas. Gracias, Pati. Buenos días, Adelita. Hola, Adelita.
1: Muy buenos días, Piquito. Saludos Hola. A ti y a toda la audiencia.
0: Muchas gracias.
1: Feliz inicio de semana.
0: Muchas gracias.
1: Que Dios los guarde.
0: Amén.
1: Y cuide sus caminos.
0: Amén.
1: Y que el hielo se derrita.
0: Amén.
1: Feliz día.
0: Gracias, Adelita. Feliz día también. Oigan, ayer me di cuenta de un millonario que no tiene ni para zapatos. Ayer me di cuenta de un millonario que se le rompieron los zapatos de tanto uso. Bueno, ya les cuento despuesito de quién les hablo. Por el momento, buenos días, señorita Crozán. Buenos días,
2: buenos
0: Rosy.
2: Buenos días a todos. Feliz y bendecido lunesito, inicio de semana. Hoy es lunes, principio de semana. Me voy a trabajar. ¿Cómo están? Espero que su fin de semana haya estado súper padre. Aquí iniciando, dando las gracias a Dios porque ya es otro inicio de otra semana.
0: Amén.
2: Dándole gracias siempre a Dios que vamos para la trabajación porque Diosito nos hizo bellas, hermosas y sexys, pero también trabajadoras. Aunque a veces está medio difícil. Sí, después me pongo a pensar, Dios mío, si hubiera sabido qué tan difícil iba a estar esta vida, dejo pasar al esperma que estaba al lado de mí. Bueno, ya saben, les mando todas mis bendiciones porque ya me va a regañar Ismael. Les mando saludos a todos en general, a todos. Mi ex club de los solteros, Priscila. Señor Ismael, veo que ya está mucho mejor de su gargantita. ¿Dónde fue a chupar que se le arregló? Bueno, ya saben que los quiero un chingo y un montón y que les mando todas mis bendiciones de viejita y les mando todo lo que me sobra a todos en general. Hoy no voy a dar nombres, pero ya saben que a todos los quiero mucho. Y vámonos a seguir trabajando. Espero que lleguen con bien a su trabajo y que regresen con bien a casita con su familia. Y les mando todas las bendiciones de viejita otra vez. Dios me los cuide y se despide de ustedes. La señorita Crozán, bye bye.
0: Hubieras dicho nombre, Rosy. Mira que el Mickey estuvo feliz de que te acordaste de su nombre. El pasado, ¿cuándo fue? El viernes, creo, el viernes. Y sí, gracias. Ahí ando mejorcillo, todavía no al 700, pero ahí la llevo. Por lo menos ya me sale voz otra vez. Paisano Marquitos me dice, buenos días, Pico. Saludos para mis hermanos Chicho, Francisco, mi cuñada Ana, mis sobrinos. Saludos para la Huicha y su familia, para el Orejón y su esposa. Saludos para Fito, para Sergio. Sergio. Su esposa, saludos para Mario, saludos para la señorita Crozán, para la señora Adela, para Miki, saludos para todos tus radioescuchas y un saludo para el millonario que ya no compre zapatos en Temu. Porque ayer lo vi con unos zapatos de esos. Y yo tengo las fotos, dice Marcos. Es cierto, el día de ayer. Ahora sí, creo que Estados Unidos está en crisis. Porque ayer vi como un millonario andaba con zapatos rotos. Ahora sí creo que Estados Unidos está en crisis. Ayer vi a un millonario con zapatos todos viejos que hasta se rompieron. Que no adivinan ustedes quién es el millonario que se le rompieron los zapatos por andar usando zapatos. Yo creo que ni de la segunda, me sé como de la cuarta ya. Buenos días, Mónica. Mónica me dice, buenos días, Pico. Feliz inicio de semana. Gracias, Mónica. Miki. Miki me dice, buenos días, Pico. Buenos días, Miki. Hoy no te mencionó la señorita Crozán. Buenos días, Rosita la Tapatía. Vamos a alegrarnos la mañana, el día. Échame el mensaje, el audio de Rosita.

0: Juan, mi piquito de oro. Y pues me da mucho gusto que sí hubo piquete, yes. Piquetazo del pico.
1: Yes.
0: Que ya se le escucha mucho mejor la voz.
1: Oh, gracias.
0: Y pues yo digo, yo me voy a esperar hasta que esté ya el piquito para mandar saludos, porque si no está, me llevo un chasco que mando mi mensaje y pues nadie me lo va a escuchar. Y hoy es lunes. Yo sí voy a trabajar, sí voy a trabajar. Saludos y bendiciones para todos ahí en sintonía, para toda la gente bella que escucha a la jefa. Son muchos, muchos, muchos. Y pues a veces no me alcanza a mencionar a todos y no lo quiero hacer tan largo, largo. Los discursos.
1: No quiero emocionarlos ni ilusionarlos, pero Rosita mandó una foto de sus labios y me dice, Pico, mira mi labial. Rosita. Rosita, haces que me imagino otras cosas, Rosita.
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de que no voy a trabajar, primo, y perderme de resumírselas. Toda. That's what I'm gonna do right now. Te la voy a resumir toda. Bien, primazo, les platico, es el Monday, es el lunes 5 de octubre del año 2026 transcurriendo. Es el día número 278 de este año, faltan únicamente 87 días y las horas restantes del día de hoy para que termine este 2026. Y esto pasó en la historia un día como hoy. Era el 5 de octubre en el año 1804 cuando nació el inventor del arma conocida como cañón, Robert Parker Parrott. Un 5 de octubre en el año 1829 nació el vigésimo primer presidente de Estados Unidos, Chester A. Arthur. Un 5 de octubre en el año 1921, la Serie Mundial de Béisbol se transmitió por primera vez y fue a través de la radio. La radio fue el primer medio por donde se transmitió la Serie Mundial de Béisbol. Un 5 de octubre en el año 1939 nació en Torreón, Coahuila, la actriz Carmen Salinas. Durante su larga carrera artística de 60 años, Carmelita Salinas, como también era conocida, filmó más de 110 películas de cine, actuó en 23 telenovelas, actuó y produjo obras de teatro como La Aventurera, ¿se acuerdan? Y condujo programas de televisión como aquel de Hasta en las Mejores Familias. No manches, ese programa estaba bien raro. Presentaban temas como La Señorita Laura, vea. Pero en el público había desde marcianos hasta gente bien rara en el público. Hasta en las Mejores Familias. Carmelita Salinas fue ganadora de 7 premios Diosa de Plata en el cine, 3 premios TV y novelas, incluido un premio especial por 50 años de carrera artística. Un 5 de octubre en el año 1947 se realizó la primera transmisión televisada desde la oficina oval de la Casa Blanca. Fue el presidente Truman quien la llevó a cabo. Un 5 de octubre en el año 1953 se llevó a cabo la primera reunión del grupo Narcóticos Anónimos, los que consumen drogas. Un día como hoy, 5 de octubre en el año 1959, nació en la Ciudad de México el actor Ernesto La Guardia. Con una carrera artística de más de 40 años, Ernesto también ha trabajado en cine y ha conducido programas de televisión. Ha ganado 4 premios TV y novelas, incluido un premio en 1988 como Mejor Actor Joven por su papel de Pancho en la telenovela Quinceañera. ¿Se acuerdan de Pancho? Pancho, Pancho, el que les dejó el buen sabor de boca con su personaje ahí en la telenovela Quinceañera. Un 5 de octubre en el año 1959 nació la arquitecta y escultora Maya Lin. Ella es la creadora del concepto del Monumento a los Veteranos de Vietnam en Washington, D.C., así como también del Monumento a los Derechos Civiles en Montgomery, Alabama. Un 5 de octubre en el año 1971 nació en Buenos Aires, Argentina, el cantante y guitarrista Ale Sergi, cantante y líder de la banda electropop Miranda. Un 5 de octubre en el año 1973 nació en la Ciudad de México la actriz y modelo Isabel Madow. Su carrera en la televisión comenzó como la secretaria silenciosa de Brosso. Sí, pero no se hizo famosa por eso, se hizo famosa por otras 2 grandes razones. O sea, porque salió en la escuelita VIP y por otras más. Un día como hoy, 5 de octubre en el año 1975, nació en Reading, Inglaterra, la actriz Kate Winslet, famosa por su papel de Rose en la película de Titanic. Sí, la gordita esa que no le quiso dar espacio a DiCaprio ahí en el pedazo de madera. ¡Claro que cabía DiCaprio! ¡Claro que cabía! Se hubiera hecho un lado y ahí cabía DiCaprio. El Jack, ¡claro que el Jack se podía haber salvado! Kate Winslet ganó un Oscar en el año 2008 por Mejor Actriz en la película The Reader. Un día como hoy, 5 de octubre, en el año 1981, nació en Carolina, Puerto Rico, el cantante y compositor Tito el Bambino, ganador de las Antorchas de Oro y de Plata, además de la Gaviota de Plata en el Festival de Viña del Mar en el 2010, ganador de 2 Latin Grammys, ganador de un premio Billboard Latino y de 2 premios ASCAP Latino. Su nombre real
real, el nombre de verdad de Tito el Bambino es Efraín David Fines Nevares. ¿Y dónde salió lo de Tito? Un 5 de octubre en el año 1989 nació en Pasadena, California, el cantante y compositor Gerardo Ortiz. Es el artista que más premios Billboard a la música mexicana ha ganado, con 17 premios. Ha ganado 12 premios Lo Nuestro y 2 premios Juventud. ¡Feliz cumpleaños, don Gerardo! 5 de octubre en el año 1989 nació en Westlake, Ohio, el jugador de la NFL Travis Kelce. 3 veces campeón del Super Bowl con los Kansas City Chiefs. El pasado 3 de julio apenas se casó con la exitosa cantante Taylor Swift. Un día como hoy, 5 de octubre en el año 1997, nació en la Ciudad de México la cantante Bella Cad, la de la gatita que le gusta el mambo y reggaetón champán. Su nombre real es Catherine Huerta. Un 5 de octubre en el año 2006 murió a los 55 años el ex luchador mexicano Don Antonio Peña. En su etapa de luchador era conocido como El Genio. Fue él quien fundó la promotora de lucha libre mexicana Asesoría, Asistencia y Administración, que nosotros el público conocemos como la Triple A. Un día como hoy, 5 de octubre en el año 2011, murió a los 56 años, el gran emprendedor que encabezó la revolución de las computadoras personales, Don Steve Jobs, cofundador de la compañía Apple. Bajo su mando, Apple se convirtió en líder en innovación con productos como la iMac, el iPod, el iPhone, el iPad. También creó la compañía de animación Pixar. Steve Jobs murió un día como hoy en el 2011 a causa de un cáncer de páncreas que le fue detectado justamente en el mes de octubre en el año 2003. 8 años después perdió la vida Steve Jobs. En paz descanse. Y ahora sí, primos, es momento del Mix Mañanero. Y ustedes ya sábanas que los lunes me levanto cumbiando al mundo. Porque hace falta más cumbia en este mundo. Y nosotros la vamos a llevar, primos.

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2: Hola, ¿qué tal? Qué gusto saludarlos. Iniciamos con las noticias más relevantes del día. El gobernador Gavin Newsom firmó una ley que prohíbe el matrimonio de menores de 18 años en California, eliminando de forma definitiva los permisos parentales y judiciales. La iniciativa busca proteger a la juventud y erradicar uniones forzadas en la entidad, convirtiendo al territorio en el 18º estado en aplicar esta restricción absoluta y sin excepciones. Esta información es traída para ti por Nueva News. Florida se prepara para recibir días de lluvias intensas y tormentas que podrían dejar hasta 20 centímetros de agua, elevando el riesgo de inundaciones repentinas. Un frente frío estacionario y humedad tropical afectarán principalmente el norte y el centro del estado. Las autoridades recomiendan extrema precaución ante anegamientos en vías urbanas y corrientes de resaca en las costas. Hasta aquí la información. Yo soy Rosalba Suara. Hasta la próxima.
3: Hola a todos, ¿cómo están? Esto es Crónica Deportiva con Carlos Alpizar. Un simple like bastó para encender nuevamente la pólvora en Portugal. Cristiano Ronaldo vuelve a estar en el ojo del huracán tras reaccionar en redes sociales a un polémico video del brasileño Felipe Melo. En la publicación, Felipe Melo criticó duramente el trato que recibe CR7 en su país, comparándolo con la veneración que vive Leo Messi en Argentina. El ex mediocampista fue más allá y acusó a los compañeros de vestidor y al técnico Jorge Jesús de faltarle el respeto al histórico goleador luso. El video se viralizó de inmediato, pero la verdadera tormenta estalló cuando Cristiano dejó su like desde su cuenta oficial, un gesto silencioso que en Lisboa se interpreta como un claro respaldo a las críticas y una ruptura cada vez más evidente de su selección. Esto fue Crónica Deportiva con Carlos Alpizar.
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voy a trabajar y perdernos un inicio de semana juntos, no, ni más, nunca. Perderme de platicarles que vi a un millonario con zapatos rotos. Primazo, son las 8:08. Arrancamos la segunda hora de La Jefa por la Mañana. 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Oigan, primazos, hay un montón de cosas que platicar en la mañana de hoy aquí en La Jefa por la Mañana, entre cosas divertidas, cosas entretenidas, información no muy agradable. Por ejemplo, primo, ¿sabes que en la madrugada o en la mañana de ayer domingo, unos muchachitos, unos jovencitos, de hecho, el conductor de 13 años de edad, un muchachito de 13 años de edad, iba manejando y tuvo un accidente acá en el área metropolitana ayer domingo por la mañana? Ya te platico más detalles más adelante aquí en La Jefa por la Mañana del día de hoy. También te voy a platicar de un nuevo tiroteo que hubo en el fin de semana aquí en los Estados Unidos. Nuevo tiroteo. Dos personas, dos jovencitos, tristemente muy jovencitos ellos, uno de 21 años de edad apenas y otro de 23 años de edad, tristemente perdieron la vida, ambos a manos de unas personas que dispararon. Un nuevo tiroteo en donde dos personas perdieron la vida y se habla de 35 personas heridas. Imagínate qué tan caótico y qué tan complicado estuvo el asunto. Aquí en los Estados Unidos pasó ese tiroteo. Dos personas muertas, 35 personas heridas. Te platico también acerca de Krista Pike, la mujer que intentaron ejecutar en el estado de Tennessee. Le aplicaron dos inyecciones letales. A la primera sobrevivió, a la segunda sobrevivió. Se encuentra en el hospital aún con vida, pero hay algún tipo de versiones encontradas. Algunas personas dicen que ya recobró la conciencia. Otras personas, como en este caso sus abogados, dicen que aún no recupera la conciencia, que sigue con vida, pero sigue en estado crítico y que aún no ha recuperado la conciencia. En fin, hay muchas cosas que estar platicando. La tragedia, también la nueva tragedia, perdió la selección mexicana, primo. Pero no solamente perdimos, trapearon con nosotros, pariente. Errores horribles. ¿De qué equipo es el portero, a propósito? Sigo con esa incógnita. ¿A qué equipo chafa será ese?

0: Empatar, pero ya para el del día sábado por la noche contra Estados Unidos ya no le alcanzó, y por el contrario. Y de hecho fue cuando presentó al equipo más fuerte, se pudiera decir, porque en los otros dos partidos estuvo probando contra Colombia y contra Perú, estuvo probando a muchos jovencitos, y se supone que ya para el partido contra Estados Unidos utilizó a una selección un poco ya más madura, con más nombres en la cancha. Pero ni así, primo. Nos agarraron, nos pasearon, trapearon el campo con nosotros. Yeah, ya, en fin, ya hay voces que piden que Rafa Márquez salga de la selección mexicana. Dicen que no tiene lo que se necesita para ser un técnico de la selección, refiriéndose a la experiencia. Empató los primeros dos partidos y perdió el tercer partido. Es uno de los peores comienzos para un técnico en la historia de la selección mexicana. Ya Rafa Márquez se coloca entre los peores inicios de un director técnico al frente de la selección mexicana en los primeros tres partidos. Pero en fin, ya veremos. Se supone que es un proceso. Se supone que estos partidos son precisamente para eso, para probar personas, para probar jugadores y para determinar, para ir formando una selección. Y se supone que era un proceso de Rafa Márquez de aquí hasta el próximo Mundial, y con tres partidos ya lo quieren correr. ¡Manchen! Bueno, ya veremos qué es lo que sucede al respecto. En fin, muchas cosas que platicar, que cotorrear, que comentar aquí en La Jefa por la mañana a lo largo de las siguientes... ¿Cuántas horas les aventaré hoy? Las que aguante. Y a propósito, el día de ayer me enteré que hay una persona que me lleva cronometrando el tiempo con minutos y hasta segundos que hablo. Manche. Hijo de su vida. No sabía yo que había gente tan obsesionada y enferma.
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1: Primazos, buenos días, 8 de la mañana con 21 minutos en la mañanita de lunes. Les platico, tenemos un accidente en la 495, la Capira Beltway, en el Laurel Loop, cerca de la ruta 214 de Maryland. Esa es la Central Avenue, salida número 15, atorando el tráfico. Otro accidente también en la 495, la Capira Beltway, en el Laurel Loop, cerca de la ruta 50, la salida de la John Hanson Highway, salida número 19. El carril izquierdo es el que vas a encontrar bloqueado por el accidente. Un accidente más en la Interestatal 66 hacia el oeste, entre la ruta 28 de Virginia, es la Centreville, salida número 53, y la ruta 29, la salida número 52, el carril izquierdo y el carril derecho lo van a encontrar bloqueado por ese accidente atorando el tráfico. Washingtonians, buenos días, capitalinos. Mañana nublada en este momento, 60 grados la temperatura, pero serenos morenos a partir de las 10 de la mañana. Va a ser un resto del día mayormente soleado a lo largo del día de hoy, con temperatura máxima alcanzando entre 74 y 76 grados, mientras que la mínima esta noche, jode su Pink Floyd, esta noche sí se les va a enfriar en DC. Vayan sacando el chaquetón, chaquetón. Se va a ocupar para esta noche. La mínima va a descender a 47 grados en DC. Para mañana, martes, que te levantes, en el área de DC la temperatura va a estar rondando los 45 grados. Calorcito, ¿por qué nos abandonaste?
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1: Es principio de semana, no voy a trabajar.
2: ¿Cómo de que no voy a trabajar, primo? ¿Y perderme de una mañana con ustedes? No, ni más, ni más. No se puede ni se debe. Oigan, primazos, son las 8 de la mañana, 30 minutos y un montón de cosas que platicar en el primer día laboral de la semana, pero también tengo muchos mensajes. Vamos a darle prioridad en este bloque a los mensajes que tengo pendientes. Luego se me acumulan y ya no se puede después. Angie, buenos días, Angie. Me dice, Oli Spico, good morning. Espero que te haya amanecido sabroso. Aquí estamos ya al 700 con el locutor más cachondo. Sí, yo creo que ando con un poquito de temperatura alta. Ya no se puede decir que fiebre, pero sí traigo la temperatura un poco alta. Me dice, con el locutor más cachondo que alborota el avispero. Saludos para ti y para todos. Feliz inicio de semana del mes más terrorífico. Lo único que me gusta de este mes es que ya no tengo que gastar en máscaras. Ya con la cara que traigo ya, me salió de a gratis. Buenos días, María Saavedra. Me dice María Saavedra. Buenos días, Pico. Saludos y muchas bendiciones. Feliz inicio de semana. Gracias, Mari. Oigan, ahora que estamos en el mes más terrorífico del año, a ver si, muchachos de producción, a ver si me buscan algunas cosas de ese estilo, ¿no? De ese rollo de paranormal y de fantasmas. Buenos días, Mode. Hola, Mode, buenos días.
3: Buenos días.
2: Hola.
3: Feliz y bendecido inicio de semana para todos.
2: Muchas gracias.
3: Y aquí vamos rumbo a la chamba, a darle con todo.
2: Eso. Muy buen día también para ti, Mode. Gracias por la sintonía. Ese brother Cholula. Buenos días, carnal. ¿Qué tranza, mi buen Cholula? Buenos días.
4: ¿Qué tranza, Pico? Buenos días, buenos días, buenos días. Feliz lunes, principio de semana. No quiero trabajar, no quiero trabajar. ¿Y cómo que nada más no voy a trabajar si hoy es el último día de para pagar la renta?
2: ¿Y sí?
4: Pero bueno, vamos a darle con todo. Buenos días por ahí para todos. Los que están en sintonía, los que van a estar en sintonía, los que están pero no se reportan, buenos días para todos ellos. Y ay, vaya a decir una gringadera acerca de lo que estaba hablando Rosy, que está bien feo llegar a esta edad, pero bueno, ahí al ratón le gusta el queso, vámonos recio porque ya voy tarde para el trabajo. ¡Fierro, pariente! Y arriba la decepción mexicana, como chihuahuas no.
1: ¡Viva México!
2: Buenos días. Ah, mira, acá está Don Orejón. A propósito, Don Orejón, te cuento. El fin de semana que tuve participación en un evento, me encontré a una admiradora tuya. Me dijo esta admiradora, yo a quien quiero conocer es a la maldita Zucarita. Dice, no alcanzo a visualizar cómo será esa maldita Zucarita. Generalmente él se describe como alto, galán, atlético, güero, ojos verdes. Así se describe la maldita Zucarita. Acá está. Buenos días, Don Orejón.
5: Parientito, buenos días. ¿Cómo estamos hoy? Feliz inicio de semana, lunes, Ave María Purísima. Ya ni te platico, porque de plano hago a caminar hacia... Así una de las 40 y tantos camionetas que tengo. ¿Y qué crees, pariente?
2: ¿Qué pasó?
5: Te lo cuento más al rato.
2: Oh, qué la.
5: Pues sí, saludos para todos, señorita Doris. No, usted no, porque es revolucionaria. Saludos. Buenos días, señor Doris. Pariente Marcos, ¿cómo estás? Don Frankie, muchas gracias. Saludotes, feliz día. Chicho, estaba buenísimo el pan, te lo robé, mijo, lo siento mucho. Nunca dejes un gordo diabético ahí porque te va a robar el pan. Señora Ana, buenos días. Para el buen compa que estuvo. estuvo ahí conmigo, no recuerdo su nombre, perdón.
2: Okay.
5: Para la señora que estuvo al lado ahí también conmigo anoche. Para la... No, esa no, porque esa... Ay, yo me voy con la tigresa. Lárgate donde tú quieras. De por sí nadie te quiere, solamente yo. Y eso de vez en cuando nada más. Cuando das pa'l gasto. Si no, no, no, mi amor. Saludos, por este que ando de revoltoso, ya sabes, como siempre. Ya me desperté.
2: Que ya me di cuenta.
5: Los que tienen trabajo, porque hoy es lunes. ¿Y sabe qué día es, pariente? Yo la verdad, yo no voy a trabajar.
2: Lo bueno de ser millonario, vea. Buenos días, paisano Iván, paisano Pipián, me dice, buen día para todos los radioescuchas, aquí estamos al 700 pico, ¿cómo están las florecitas? Y sobre la decepción mexicana, dice Pico, yo opino que lo corran ese Rafa Márquez, hay que perder, pero hasta para eso hay formas, siempre con sus jaladas de que es un proceso. Y luego dice sobre lo del orejón, dice, no, sobre todo lo atlético, dice, no te manches, Pico. ¿Yo qué? Él así se describe, él se describe así. Sí, pues, ay, que la huicha anda haciendo complot, vea. No, hombre, Huicha, no me lo esperaba de ti, Huicha. Ni Judas fue tan traicionero, Huicha. Don Frankie, buenos días, paisano Francisco. Ayer fue el cumpleaños del paisano Francisco, pero no fue cualquier cumpleaños, fueron sus 5 décadas. Los 50 años. Del paisano Francisco, enhorabuena. Un abrazo, paisano. Ya sabes que se te aprecia de neta, neta camioneta. Muchas felicidades, paisa. Que Dios te dé mucha más alegría en tu vida y más prosperidad. Y sobre todo que te bendiga a tus muchachos. A tus 4 nenes, que Diosito te los bendiga. Anita, muchas gracias por todo, ¿eh? Muchas gracias por todo, anoche muy rico. Muchas gracias. Orejón, ¿y mis tamales, Orejón? ¿Y mis tamales, Orejón?
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0: con 46 minutos. Les platicaba, parientes, que durante el fin de semana un jovencito de 13 años se estrelló aquí en el área de metropolitana. Joder, su Pink Floyd, no manches. Afortunadamente que la libraron, iban dos jovencitos en este vehículo. La policía del condado de Fairfax informó que un joven de 13 años conducía un vehículo que chocó contra un poste de electricidad en Springfield, Virginia. Dos adolescentes sufrieron heridas leves. Según informó la policía del condado de Fairfax, un joven de 13 años conducía un vehículo que se estrelló contra un poste de electricidad en la rampa de acceso en dirección norte desde Fairfax County Parkway hacia Pohick Road en Springfield, Virginia, el domingo por la mañana. Otro joven de 13 años viajaba como pasajero en el vehículo. Según la policía, ambos adolescentes fueron trasladados para recibir tratamiento por heridas leves. ¡Ay, juez, su Pink Floyd, pariente! Y se ve bastante aparatoso, el vehículo se ve bastante dañado, pero afortunadamente los dos jóvenes, adolescentes, pues prácticamente unos niños de 13 años, ambos de 13 años, la libraron y solamente con heridas leves. Pregúntome yo, primos, y pregunta también para ustedes, ¿creen que los padres deberían de ser considerados responsables por esto? Men, a final de cuentas, pues los muchachos solitos agarraron el vehículo, un niño de 13 años. Muchas veces las personas no tienen en cuenta lo peligroso que es conducir un vehículo. A veces solamente se dejan ir por la emoción, se dejan ir por la adrenalina de andar manejando, de andar conduciendo, pero un menor de 13 años conduciendo un vehículo, muy probablemente si lo hizo es porque su padre o su madre o algún adulto le permitía que él ya estuviera tomando el control de un vehículo. Muchas veces nos parece gracioso, muchas veces los padres pensamos que es algo gracioso o que nuestros hijos son mucho más hábiles que el promedio de los demás porque a una muy temprana edad los están enseñando a manejar o les dejan el control de su vehículo. Lo que no saben es que en realidad están siendo unos adultos irresponsables y que están arriesgando de manera innecesaria a personas demasiado jóvenes. Afortunadamente en esta situación, ambos adolescentes de 13 años resultaron con heridas menores. Su vida no está en riesgo, pero pues hay que agarrar la onda. La verdad, padres de familia, entendamos que el dejar que nuestros hijos tan pequeños, tan jovencitos, por eso hay una edad en la que ya se permite empezar a conducir. Pero entendamos que no es ninguna gracia, al contrario, es una irresponsabilidad permitir que nuestros hijos tan pequeños tomen el control de algo tan peligroso como lo es un vehículo. No, no, no, eso no te hace mejor. Y eso no hace que tu hijo sea un superdotado. En realidad es todo lo contrario. Te conviertes en un irresponsable y estás arriesgando de manera innecesaria a tu hijo. ¿Qué? ¿No te gustó? ¿Se oyó feo? Pues no lo hagas.
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2: Primazos, buenos días. 8 de la mañana, 52 minutos. Es momento de revisar cómo están las condiciones en las carreteras y lo que nos espera en el clima para today. Les platico al instante, tenemos accidentes en la 495, el primero, en la Capira Beltway, en el Inner Loop, cerca de la Interestatal 95, la salida número 27, atorando bastante el tráfico, mucho tráfico también por otro accidente en la 495, la Capira Beltway, en el Outer Loop, cerca de la ruta 214 de Maryland, es la Central Avenue, salida número 15, un accidente más, también en la 495, la Capira Beltway, en el Outer Loop, cerca de la ruta 50, la salida John Hanson Highway, salida número 19, el carril derecho es el único habilitado para la circulación en ese punto. Un camión descompuesto es la causa de las demoras en la 95 hacia el sur, después de pasar la ruta 294 de Virginia, la salida Prince William Parkway, salida número 158, el carril derecho lo vas a encontrar bloqueado por este camión descompuesto. Y finalmente te platico, ya despejaron el accidente, pero el tráfico sigue atorado en la Interestatal 66 hacia el oeste, entre la ruta 28, la salida 53 y la salida número 52. Primazos, 8 de la mañana con 53 minutos. Buenos días a mis amigos que escuchan en el área de Frederick. Buenos días, amigos de Frederick. Buenos días, don Orejón. Don Orejón, guarda la minifalda, Orejón. La temperatura en este momento para el área de Frederick, 58 grados. Una mañana fresca tirándole a frío. Es una foggy morning, hay neblina en este momento. Estará parcialmente nublado hasta el mediodía, de las 12 del día en adelante va a ser un resto del día mayormente soleado. La temperatura máxima para hoy entre 72 y 73 grados en la noche, Orejón. La mínima va a descender a los 42 grados. Ahorita es tiempo de olvidarse de las minifaldas, Orejón. Ahorita es momento de, así como decía la señorita aquella, de chaquetón. Chaquetón, 42 grados, digan lo que, aleguen lo que aleguen, está frío a esa temperatura. ¿Qué digo frío? Está frillísimo. 42 grados la mínima esta noche. Mañana que se levanten, mañana martes en Frederick, van a sentir que se les congela hasta... Mañana en Frederick van a tener frío hasta... Hijos, oigan, parientes, ojalá que don millonario aparezca y diga, yo soy el millonario que se le rompieron los zapatos de tanto uso. Por el momento, es mi momento de cumbiar al mundo porque hace falta más cumbia en este mundo.
3: Eso es todo, Pico. Hace falta más cumbia en este mundo y tú nos las vas a dar. Las cumbias, Pico. Pa' allá, pa' acá. Sabor.
2: Efectivamente, brother Cholula, hace falta más cumbia en este mundo.
4: Y yo se las voy a meter.
2: Y la cumbia también.

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1: Hola, ¿qué tal? Qué gusto saludarlos. Iniciamos con las noticias más relevantes del día. El Departamento del Tesoro completó la inscripción automática de más de 60 millones de niños en las cuentas Trump. Aunque este paso crea el fondo de inversión, las familias deben reclamar la cuenta mediante la aplicación oficial para recibir la aportación federal de $1,000 y permitir contribuciones de familiares o empleadores hasta que el menor cumpla de los 18 años. Esta información es traída para ti por Nueva News. La tasa hipotecaria fija a 30 años aumentó al 7.28%, registrando su nivel más alto en los últimos 3 años, de acuerdo con datos de Freddie Mac. El incremento suma más de $200 a los pagos mensuales promedio, impulsado por tensiones económicas e inflación, lo que presiona los presupuestos de los compradores e impacta el mercado inmobiliario. Hasta aquí la información, yo soy Rosalba Suara, hasta la próxima.
2: Entérate de los deportes con Mixel Montoya. La fe ciega le costó caro al Canelo Álvarez. Quédate y te cuento todos los detalles. El boxeador apostó más de 130 mil pesos a favor de la selección mexicana para su clásico ante Estados Unidos, confiando en el nuevo ciclo de Rafael Márquez. Sin embargo, la contundente derrota del Tri dejó al campeón tapatío sin victoria y con los bolsillos vacíos. Ahora les cuento que hay triunfo manchado para los campeones del mundo. La goleada 7-0 de Argentina sobre Burkina Faso desató fuertes cuestionamientos contra la AFA por priorizar el negocio sobre lo deportivo. Con un rival mermado que llegó horas antes del partido, la albiceleste vuelve al centro del debate por la cuestionable exigencia de sus rivales amistosos. Hasta aquí los deportes, tú escuchas a Mixel Montoya.
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las 9:09, hora de la coincidencia, hora de pedir su deseo. 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

llegamos al momento, a la hora del hashtag. Bueno, no al momento, mejor dicho, a la hora del hashtag. La hora del hashtag del día de hoy la vamos a basar en el cumpleaños de una figura de la música regional mexicana que después de haber estado involucrado en cuestiones, en escándalos y en problemas legales, en cuestiones donde hasta estuvo a punto de que lo metieran a la cárcel por varios años, si no es porque declaró, hizo un pacto con las autoridades y declaró en contra de unas personas de su disquera y otras personas más. Me refiero al cumpleañero del día de hoy, don Gerardo Ortiz. Precisamente, un día como hoy, 5 de octubre, pero en el año 1989, nació en Pasadena, California, el cantante y compositor Gerardo Ortiz. Ya lleva un rato fuera de la vida pública, vea. El artista que más premios Billboard a la música mexicana ha ganado, con 17 premios. Ha ganado

mismo y vamos a utilizarlo precisamente como hashtag del día de hoy. Hashtag aquí les afirmo. Y lo que le caiga agua al tinaco me lo mandan al WhatsApp 202-536-9622, 202-536-9622. Y ya ven que cada mañana les echo uno, vea, ejemplo. Aquí les va su ejemplo mañanero. Hashtag, aquí les afirmo que hay un millonario que no tiene ni pasapatos. Y tenemos las fotos de ese millonario. Hashtag, aquí les afirmo que hay un millonario que se anda con zapatos rotos. ¿Quién será ese millonario? ¿Se imaginan ustedes quién puede ser ese millonario que no le alcanza para un par de zapatos nuevos? Hasta decían, hay que hacer una vaquita, una cooperacha. Y dice el millonario, está bien que empiece la cooperacha, yo empiezo con 10 dolarotes. Bien, primazos, ahí les encargo, me manden su hashtag del día de hoy. Hashtag, aquí les afirmo. En honor al cumpleañero don Gerardo Ortiz. A propósito, ¿cuál fue la primera canción? ¿Cuál es la canción que más les gusta de don Gerardo Ortiz? Que yo recuerde, la primera canción que recuerdo de Gerardo es esta.

¿Se acuerdan cuando allá por el año 2008, 2011 andaban todos empecherados? No se hagan los que no se acuerdan. Bien que andaban ahí de ridículos con sus pecheras. No les da vergüenza, primos. Así como andaban con su moda esa de las botas tribaleras. Así como andaban con su moda esa de los pantalones colombianos levantacola, bien pegaditos, bien entubados. Y así como andaban con su moda de las pecheras. Empecherados, según ellos. Primo, no se hagan, les estoy hablando, no se hagan. Acuérdense cuando se sentían bien malotes que andaban con sus

0: 10 2011 con estas canciones y con sus pecheronas. Primos, la neta, aquí entre nosotros, primo, la neta, a esta edad, ahora que ya son unos señores cuarentones, se volverían a poner sus pecheronas. ¿Cómo me gustaría verlos ahora con sus canas y todo ahí, con sus ridículos esos de sus pecheras?
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0: Primazos, buenos días. Son las 9:23 de la mañana. Tengo que platicarte que cuando te tengo que dar actualizaciones o noticias como esta, me da tristeza, pariente. Y al mismo tiempo, la reflexión de recomendarles que manejen con mucho cuidado, con mucha precaución. Esta mañana les platiqué de un accidente en la 495, la Capira Beltway, en el Outer Loop, cerca de la Ruta 50, la salida John Hanson Highway, salida número 19. Ahora te confirmo que desafortunadamente las autoridades están en la escena investigando las causas de este accidente. Ustedes saben que cuando las autoridades investigan un accidente es porque hay fatalidades incluidas, desafortunadamente. En ese punto, el carril derecho es el único habilitado para la circulación. Los demás están cerrados porque las autoridades están investigando el accidente de esta mañana. Actividad policiaca en la 495, la Capira Beltway, en el Outer Loop, cerca de la ruta 650, es de la New Hampshire Avenue, salida 28. El carril derecho lo vas a encontrar bloqueado por la actividad policiaca. En la 495 hay otro accidente en la Capira Beltway, en el Outer Loop, cerca de la ruta 202 de Maryland. Esa es la Landover Road, salida número 17, para que tengas cuidado al llegar a ese punto. Un accidente más también en el Outer Loop de la Capira Beltway, cerca de la ruta 214 de Maryland. Esa es la Central Avenue, salida número 15, para que tengas cuidado al llegar a ese punto. Te informo de otro accidente en la 95 hacia el sur, después de pasar la ruta 100 de Maryland, la salida número 43. El carril derecho está bloqueado por ese accidente. Hay un camión descompuesto generando demoras en la 95 hacia el sur, después de pasar la ruta 294 de Virginia, esa es la Prince William Parkway, salida número 158. Las condiciones en el clima para mis amigos en Bmore. Buenos días, Baltimore. En este momento, mañana mayormente soleada, 63 grados la temperatura. Para el día de hoy les espera un día mayormente soleado a lo largo de todo el día de hoy para Baltimore, con temperatura máxima entre 75 y 77 grados, pero por la noche se les va a enfriar. La mínima esta noche va a descender a los 49 grados para el área de Baltimore.
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0: A ver, don millonario, ¿cómo de que no vas a trabajar? Y entonces, ladrón, ¿de vas a sacar para unos zapatos nuevos? El millonario del que te he estado platicando esta mañana no es otra persona que... Buenos días, don millonario.
1: Digo, pariente.
0: Ajá.
1: Anoche iba yo bien, tranquilo. Por cierto, muchas gracias, don Frankie, por la invitación.
0: Ajá.
1: Nada más tuvimos gente ahí de alto poder. Yo no puedo decir nada. Pura gente poderosa tuvimos. Pero bueno, ese es otro tema.
0: Bueno, de hecho, mira, permíteme agrandártelo. El comentario, Orejón. La gente realmente importante somos los que nos quedamos al after party. Sí, porque pues hubo otros invitados, ¿verdad? Pero en el after party solamente nos quedamos gente importante, gente VIP.
1: Ay, voy caminando con una pata al aire y otra así, tranquilo. Dije yo, Dios mío, no me vayan a ver las curañas en este momento porque no puede ser posible. Yo, zapatos de ciento y tantos de dólares y mira cómo ando.
0: Sí, pues, hombre.
1: Cuando hago el doy a dar el otro paso, pariente, mira, enterita, ajá, toda la suela, juacas, va para afuera la suela. Me voy de los cinco y entre la pared. Ay, fue la chica, digo yo. No puede ser posible lo que me está pasando. Pariente, pero es buena inversión porque mira, los zapatos los compré en el 2003. Ajá. Estamos en el 2026, son 23 años después.
0: Ajá.
1: Pagué ciento y tantos dólares, o sea que viene siendo como 4 centavos, más o menos 3 centavos por día.
0: Ajá.
1: O sea, eso no es caro. Pero por poco me voy de 5 a la noche, pariente. Digo, no puede ser posible, los dos. Llegando a tu humilde hogar, los tuve que tirar, pariente. Lo siento mucho.
0: Orejón, es que tampoco andes comprando zapatos en la pulga tú, güey. De balde tanto dinero, Orejón. Se le rompieron la suela de los zapatos al Orejón, pero lo más curioso es que se les despegó justo la parte de abajo. No manches, Orejón. ¿Qué van a decir de nosotros los veracruzanos que no nos alcanza ni para zapatos por tu culpa, Orejón? ¡No manches, Orejón! Bien, primazos. Oigan, dos cosas. Les recuerdo que estamos en la hora del hashtag el día de hoy en el cumpleaños de don Gerardo Ortiz. Hashtag del día de hoy, así como dice su canción, hashtag aquí les afirmo. Hashtag aquí les afirmo. Y me la mandas al WhatsApp 202-536-9622. 202-536-9622. Gracias a las personas que ya me están mandando su hashtag. Por el momento, saludos, Jedid. Buenos días, Jedid. Me dice, muy buenos días, buenos y bendecidos días, Lick. Feliz inicio de semana para todos los Pico fans. Que esta semana venga cargada de lluvia de bendiciones para todos. Muchas gracias, Jedid. Muchas gracias. Gracias por la sintonía y gracias por estar conectada con nosotros, Jedid. Hashtag del día de hoy. Hashtag aquí les afirmo. Buenos días, Rosita, la tapatía. Me dice Rosita, mira, Piquito, cuando quieras tamales, nomás diga rana y yo salto. Te hago unos este fin de semana. Este fin de semana hice bastantes. Cada 8 días tengo encargo para un rancho, así que cuando gustes. Ah, muchas gracias, Rosita, gracias. Porque cierto millonario... Nomás me ilusionó con los tamales y a la hora de la hora nada. A propósito, gracias por la foto de tu tamal, Rosita. Qué rico tamal. Los que hace para vender, me refiero. Sí, se ve riquísimo tu tamal, Rosita.
2: ¡Mexicanas!
0: ¿Qué pasó, presidenta?
2: ¡Mexicanas!
0: ¿Qué pasó, Presi? Déjemelas en paz ahorita.
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1: Muy buenos días. Entro para recordarles que estamos en la hora del hashtag, el del día de hoy. Para recordar aquellas épocas cuando andaban de ridículo, cuando andaban ahí con su moda de andar empecherados. ¿Se acuerdan? ¿Se acuerdan que andaban bien empecherados y con el tiro arriba? La neta, primos, ¿no les da vergüenza ahora recordar eso? Mundo andaba bien malote que con mi pechera y el tiro arriba. Ni sabían qué era la pechera, ni sabían qué era el tiro arriba. Pero ustedes ahí andaban bien empecherados. Con la pechera y el tiro arriba. Bien, en el cumpleaños de don Gerardo Ortiz con el hashtag del día de hoy. Hashtag aquí les afirmo. Ya venimos escuchando su canción, pero antes es mi momento para cumbiar al mundo.
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1: Primazos, muchachas, buenos días. 9:51 en este momento. Les platico, así están las condiciones en las carreteras. Y esto es lo que nos espera en el clima para el día de hoy aquí en el área metropolitana. La mañana de hoy sucedió un accidente con tristeza. Les platico que las autoridades están investigando las causas. Ya saben que cuando las autoridades investigan un accidente es porque hay fatalidades incluidas. En la 495, la Capira Beltway, en el Aurelup, cerca de la John Hanson Highway, salida número 19, el carril derecho es el único habilitado para la circulación, los demás están cerrados. En la 495 también hay actividad policiaca en la Capira Beltway, en el Aurelup, cerca de la ruta 650, es la New Hampshire Avenue, salida número 28. El carril derecho lo vas a encontrar bloqueado por la actividad policiaca. También en la 495, también en el Laurel Loop, pero cerca de la ruta 202, esa es la Landover Road, salida número 17, hay un accidente que está generando demoras. Otro accidente, también en la 495, también en el Laurel Loop, cerca de la ruta 214 de Maryland, en la Central Avenue, salida número 15, para que tengas cuidado al llegar a ese punto. Un accidente más en la Interestatal 95 hacia el sur, después de pasar la ruta 100 de Maryland, la salida 43, el carril derecho lo vas a encontrar bloqueado por ese accidente. Un camión descompuesto en la 95 hacia el sur, después de pasar la ruta 294 de Virginia, la Prince William Parkway, salida número 158. Ahora bien, revisamos las condiciones en el clima. Buenos días para nuestros amigos en el pueblo de Hager, para Hagerstown. Mañana mayormente soleada, 60 grados la temperatura en este momento. El día de hoy va a ser un día mayormente soleado a lo largo de todo el día de hoy, con temperatura máxima alcanzando entre 69 y 70 grados, mientras que por la noche va a estar frío. La mínima esta noche va a descender a los 42 grados.
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1: Primazos, el día de hoy es el cumpleaños de don Gerardo Ortiz. Gerardo Ortiz nació un día como hoy, 5 de octubre en el año 1989 en Pasadena, California. El cantante y compositor Gerardo Ortiz, el artista que más premios Billboard a la música mexicana, ha ganado en la historia con 17 premios, 12 premios Lo Nuestro y 2 premios Juventud. Y de su canción hashtag Aquí Les Afirmo, y aquí está precisamente su canción.
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0: darle un poco de contexto sobre esta canción del señor Gerardo Ortiz. Aquiles, afirmo, fue grabada en el año 2011. La canción Aquiles, afirmo, de Gerardo Ortiz, está dedicada a Alfonso Arzate García, conocido con el alias de El Aquiles, un operador o figura vinculada al crimen organizado en Tijuana, Baja California. Desde el 2011 sacó esa canción Gerardo Ortiz. Ahora bien, ¿qué ha pasado con El Aquiles? Pues hasta el momento, Alfonso Arzate García, alias El Aquiles, aún se encuentra prófugo de la justicia y es considerado uno de los objetivos prioritarios más buscados tanto en México como en Estados Unidos. Su situación legal y operativa actual destaca por lo siguiente: continúa libre y operando en la clandestinidad, es decir, escondido. El gobierno de Estados Unidos lo clasifica formalmente como fugitivo. Bueno, pues ahí está la situación referente a El Aquiles. La canción de Gerardo Ortiz, Aquiles, afirmo, es en honor a este personaje del crimen organizado, El Aquiles, Alfonso Arzate García. Hashtag del día de hoy, Aquiles, afirmo, primazos. Aunque a lo mejor se me van a enojar muchos de ustedes, pero hashtag Aquiles, afirmo. Que muchos de ustedes ahí andaban de ridículos con sus pecheronas. Hashtag aquí les afirmo que muchos de ustedes se sentían bien malotes ahí con el tiro arriba. Mis huérfanos. Vamos con los hashtags que nos envían. Buenos días, Yadira. Yadira me dice, hashtag aquí les afirmo que cada mañana nos echas a andar la imaginación, mi piquito de oro. Y no es lo único que les he hecho. Buenos días, ¿cómo amaneció el locutor más consentido de Dios? Saluditos a todas y todos tus lindos radioescuchas. Muchas gracias, muchas gracias. Buenos días, Adelita. Hola, Adelita.
1: Peso orejón que cierta reportera se...
0: Bueno, de antes, a ver.
1: Hashtag, aquí les afirmo que un día el orejón andaba presumiendo que ganaba $800. No sé si a la semana o al día, pero...
0: ¡A la hora!
1: Qué raro que no le alcance para sus zapatos.
0: ¡A la hora!
1: Que cierta reportera se le rompió el vestido por detrás cuando se agachó, así de que no hay problema, tú estás bien, no eres famoso.
0: $800 la hora, Adelita. Buenos días, Cholula. Cholula dice, hashtag Aquiles afirmo que Estados Unidos barrió y trapeó con la selección mexicana. Y sí, me dice Cholula, hashtag Aquiles afirmo que la vida es mejor escuchando cumbia. Abuelita de Batman, brother. Buenos días, Doris. Doris me dice, hashtag Aquiles afirmo que el orejón solamente compra sus zapatos en Temu.
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3: Hola, ¿qué tal? Qué gusto saludarlos. Iniciamos con las noticias más relevantes del día. La Guardia Costera localizó los restos de un avión de transporte médico tras estrellarse en aguas cercanas a Nantucket, Massachusetts. La aeronave, que viajaba desde Bermudas hacia Boston con 6 ocupantes a bordo, declaró una emergencia y registró un descenso repentino antes de perder contacto. Los equipos de rescate mantienen la búsqueda marítima y aérea sin interrupción. Esta información es traída para ti por Nueva News. La Universidad de Oregón emitió alertas tras recibir 5 denuncias de agresión sexual durante la primera semana de clases. Las autoridades investigan los casos en medio de un intenso debate sobre la seguridad en los campus, intensificado por la reapertura de la pesquisa por agresión en la Universidad de Cornell bajo la supervisión de la Fiscalía General Estatal. Hasta aquí la información. Yo soy Rosalba Suara. Hasta la próxima.
4: Hola amigos, ¿cómo están? Excelente día, soy Carlos Alpizar y empezamos con lo mejor de Crónica Deportiva. Fiel a su estilo provocador, Liam Gallagher encendió la Premier League con una encendida defensa al Manchester City. En medio del proceso por los 115 cargos financieros que enfrenta el club, la voz de Oasis acusó una cacería de brujas y contraatacó directamente a tres gigantes del fútbol inglés. Para el músico, el verdadero señalamiento debería apuntar hacia el Arsenal, Liverpool y el Manchester United, a quien tildó de corruptos que intentaron frenar los éxitos de otros equipos. Pero la polémica no paró ahí. Gallagher llevó su fanatismo al extremo al comparar a los Citizens con una figura religiosa, asegurando que están listos para morir en la cruz ante el odio ajeno. Una declaración explosiva que suma más ruido y pasión al juicio financiero más vigilado del fútbol británico. Esto fue Crónica Deportiva con Carlos Alpizar.
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Canarias, son las 10 de la mañana con 8 minutos. 10 más 8, aquí a través de La Jefa por la Mañana en La Jefa 700. 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

0: esta hora completita juntos. Y los minutos que siempre me robo de la siguiente hora. Para platicar, para cotorrear la mañana de hoy. Buenos días, don Orejón. ¿Qué pasó, don Orejón?
1: Vete, habló la presidenta,
0: ¿eh? Sí, sí,
1: ponle
0: sí.
1: Ponle ahí, ponle ahí.
0: Ajá.
1: Para que diga, ¡mexicanas! ¿Pero qué pasa? Así le contestan en Veracruz, ahí, changa. Así le contestan.
0: A ver.
2: ¡Mexicanas!
1: ¡Mexicanas! ¿Pero qué pasa? Así le contestan en Veracruz, ahí, changa. Así le contestan.
0: No manches, Orejón, te pasas de lanza. Te salió igualito. Imitas igualito a nuestra presidenta.
2: ¡Mexicanas!
0: A propósito, buenos días. Tengo pendiente el mensaje de Doris. Buenos días, Doris. Gracias por estar en sintonía. Me dice Doris, buenos días, señor Pico. Qué bueno que Dios le dio un día más para compartir con sus fans. Felicidades al cuñado Francisco por su cumpleaños. Muy bonito la pasamos. Gracias a todos los que llegaron a partirle la torta. Perdón, el pastel. El pastel, sí, así le decimos los Mexicans. Sé que en Venezuela le dicen torta, en México le decimos pastel. Señorita Crozán, me dice la señorita Crozán, Ismael, un favor, mándame un saludo a mis compañeros, mi supervisor Miguel, a Cristian, al chismoso de Adrián. Y no olvides a Marcos, que le gusta comer huevo a Marcos. Pasó, Marcos. Con Silvio. Ay, no te entendí mucho, Rosy. Con Silvio, salúdalo al Adrián, por favor. Después. Ok, bueno. Saludos, Adrián. Saludos también a tu familia. Saludos a tu mamá, a tu abuela, a tu bisabuela. Y al resto de la familia. Primazos, ¿saben que en esta hora todavía me quedan algunas cosas por platicar con ustedes? Algunas tristes, desafortunadamente. Ay, primo, hay cosas que no podemos evitar. Desafortunadamente en el fin de semana hubo un tiroteo acá en los Estados Unidos. De una vez les platico, primo, no se vayan acumulando las noticias. Esto es lo que se sabe sobre un tiroteo masivo en la zona rural del área de Georgia que hubo. Que dejó 2 personas muertas y 35 personas heridas. Más de 1,000 personas se habían congregado el domingo, sábado por la noche, para amanecer domingo, para una fiesta callejera, cuando se efectuaron más de

Leon Jackson, de 21 años, y Macalef Jackson, de 23 años. Se desconoce si tenían algún parentesco, pero sí coinciden los apellidos. Lo que se sabe hasta ahora es lo siguiente. El domingo en la madrugada, alrededor de la 1:30 de la madrugada, hora de aquí del este, se produjo un tiroteo en una fiesta callejera en la ciudad de Viena. El sheriff del condado de Joliet, Craig Peavy, declaró que los agentes ya se encontraban en el lugar vigilando a la multitud cuando comenzó el tiroteo. Peavy explicó que en un principio los agentes del orden, unos 22, junto con los asistentes, pensaron que se trataba de cohetes de fuegos artificiales, pero posteriormente descubrieron que alguien había resultado herido de bala. Había tanta gente y estaban tan abarrotados que intentar llegar hasta las personas que necesitaban ayuda fue complicado. Se tuvieron que abrir paso entre la multitud y era casi imposible, pero hicieron lo mejor que se pudo, dijo el responsable de la policía. La ciudad de Viena es una comunidad pequeña ubicada a unos 210 kilómetros al sur de Atlanta. La escena del crimen abarca aproximadamente 4 esquinas, 4 manzanas, informaron las autoridades el día domingo. Bueno, desafortunadamente, 2 jovencitos de 21 y 23 años murieron y un total de 35 personas heridas en el tiroteo ocurrido la noche del sábado para amanecer domingo y a la madrugada del día domingo en Georgia, aquí en los Estados Unidos. Un tiroteo más para sumarle. Bien, primos, continúo con más de la música aquí en La Jefa 700. Y no son todas las tragedias, desgraciadamente, primo. Todavía tengo que platicarte más tragedias, pero estamos buscando a ver si podemos encontrar algún tipo de noticia agradable, por lo menos de cotorreo, para no concluir el día de hoy con tanta información mala y triste, primo.

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1: Primos, buenos días. Son las 10:21 en este momento. Todavía continúa la investigación por un accidente ocurrido esta mañana en la 495, la Capira Beltway, en el Aureloop, cerca de la ruta 50, la John Hanson Highway, salida 19. El carril derecho es el único habilitado para la circulación. Accidentes en la 495, la Capira Beltway, en el Aureloop, cerca de la ruta 202. Esa es la Landover Road, la salida número 17. También en el Aureloop, en la 495, cerca de la ruta 214 de Maryland, la Central Avenue, salida número 15. Y otro accidente ocasionando tráfico. Actividad policiaca en la 495, la Capira Beltway, en el Aureloop también. Cerca de la ruta 650, esa es la New Hampshire Avenue, salida número 28. El carril derecho lo vas a encontrar bloqueado por esa actividad policiaca. Te platico de un accidente en la 95 hacia el sur, después de pasar la ruta 100 de Maryland, esa es la salida 43. El carril derecho lo vas a encontrar bloqueado por el accidente. Y finalmente, un camión descompuesto está generando tráfico en la 95 hacia el sur, después de pasar la ruta 294, la Prince William Parkway, salida número 158. 10:22 en la mañana del lunes. Washingtonians, buenos días, capitalinos. 67 grados en este momento la temperatura. Mañana parcialmente nublada, pero a partir de la siguiente hora va a cambiar a un resto del día mayormente soleado, con temperatura máxima entre 74 y 76. Pero en la noche se les va a enfriar en DC. La mínima esta noche va a descender a los 47 grados para el Distrito de Columbia.
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0: sacar primazos, no, sí, hay que sacar para el Halloween. Muchachas, ustedes también tienen que ir a trabajar, tienen que sacar para esos disfraces de teiboleras que tanto les gusta para Halloween. De veras, muchachas, el Halloween se trataba de dar miedo, no de dar calenturas. Imagínate, hombre, qué miedo vas a tener que te salga una muchacha con esos disfraces sexys de enfermeras o de policías. Una vez yo conocí a una muchacha que se disfrazó de policía, pero le hacía falta algo. Le dije, oye, ¿qué pasó? ¿Está la macana o qué? Y me dice, ah, no, es que te iba a pedir el favor a ti que si me prestabas tu macana. Bueno, lo tuve que hacer. Fue solamente para ayudar a alguien más. Primo, son las 10 de la mañana, 35 minutos. Parientes, les comenté que en la mañana de hoy es una de esas mañanas en las que desafortunadamente, aparentemente, cada que regresamos de un fin de semana, primo, tenemos que ponernos al tanto de un montón de cosas tristes, feas, tragedias. ¿Saben que una paisana veracruzana perdió la vida? Comienzo diciéndoles eso. Una paisana veracruzana perdió la vida. 43 años de edad tenía al momento de su muerte. Se llamaba Laura. Era su nombre en vida, Laura. Y muy reconocida por muchas personas por su profesión. La chica era trailera. En la conducción de trailers, en el ambiente de los choferes de trailers, era conocida como la renegada. Ese era su nombre. Oigan, ustedes que saben de claves, ¿cómo se dice? ¿Cuál es la clave para mencionar el nombre de una persona? ¿10? ¿Qué era? ¿10 y algún número extra como para decir mi nombre es o este es mi nombre? Bueno, pues desconozco. No recuerdo sinceramente, en alguna ocasión algunos amigos camioneros me han platicado cómo se dice el nombre de la persona, cuál es la clave para mencionar el nombre de la persona, pero el nombre de ella como trailera era la renegada. 43 años de edad tenía, desafortunadamente murió en un accidente carretero, chocó de frente contra otro tráiler y básicamente quedó desbaratada su cabina.
1: Revelan video del incidente carretero donde dejó este mundo Laura Flores, la renegada, conductora de tráiler en Tamaulipas. Este es el momento exacto.
2: Ha hecho el accidente, ahí para que le aplique. Bueno, mañana hay 8 nomás.
1: Un video que circula en redes sociales muestra desde la perspectiva de otro trailero cómo ocurrió donde dejó este mundo Laura Flores, conductora conocida entre amigos y compañeras de Victoria Zaragoza como la renegada. El incidente ocurrió a la altura del kilómetro 90 de la carretera que comunica a la ciudad Victoria con Zaragoza, cuando tres unidades de carga terminaron involucradas en un fuerte choque. Laura conducía un tráiler que transportaba paquetes de Mercado Libre. Tras el incidente, la conductora dejó este mundo, mientras que los otros operadores resultaron lesionados. Tras el fuerte incidente, acudieron cuerpos de emergencia y autoridades para atender la situación, realizar las labores correspondientes y retirar las unidades involucradas. La grabación, que comenzó a compartirse en redes sociales, fue realizada desde la cabina del otro tráiler que circulaba por la carretera y permite observar la carretera desde la perspectiva del chofer. En los primeros segundos del video se aprecia que el tráiler que transportaba los paquetes de Mercado Libre que conducía Laura circula detrás de la unidad que lleva la cámara. Laura avanza por el mismo carril y en determinado momento comienza una maniobra para rebasar al tráiler que se encuentra delante de ella. La unidad se desplaza hacia el carril contrario para intentar completar el rebase. Sin embargo, mientras realiza la maniobra, se encuentra de frente con otro tráiler que circulaba en sentido opuesto. Por lo que se alcanza a observar en la grabación, la caja del tráiler que venía de frente parece desplazarse o resbalar hacia el carril por el que avanza Laura, probablemente debido al pavimento mojado derivado de la lluvia que azotaba en ese momento la carretera.
0: Desafortunadamente, primos, hay que mencionarlo de esta manera, de acuerdo a las imágenes que circulan, el accidente fue provocado precisamente por la misma conductora Laura Flores, Aunque comparte nombre con la actriz y cantante, esta chica era camionera, conductora de tráiler. 43 años de edad al momento de su muerte. Desafortunadamente, las imágenes muestran que en un intento de rebase, al momento de rebasar, invadió el carril contrario. El tráiler que venía en carril contrario intentó abrirse, pero por lo mismo que la primera reacción o impresión de una persona es frenar, perdió el control de la caja y la caja empezó a colear, a moverse de lado a lado. La caja invadió el carril donde la renegada iba conduciendo y chocó de frente contra la caja de carga. En paz descanse la renegada, que no sobrevivió al accidente. Un rebase. Y aunque es triste, pero fue un rebase imprudente. No era ni el momento, ni tenía el tiempo, ni la distancia suficiente para intentar el rebase. Aún así lo intentó y desafortunadamente perdió la vida. Era muy querida en las redes sociales, era muy querida en el gremio de los camioneros. Y desafortunadamente pasó a mejor vida durante el fin de semana, jueves por la noche. En paz descanse esta paisana veracruzana, originaria de la ciudad de Orizaba, Veracruz, y que fue muy reconocida en el ambiente camionero como la renegada. En paz descanse la paisana.
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1: Primazos, buenos días. En caso de que no se hayan dado cuenta, son ya las 10 de la mañana con 48 minutos. Ya nos queda muy poquito tiempo juntos para comenzar esta semana en el lunesito, papá. Pero te platico, así están las condiciones en las carreteras al momento. Continúa la investigación por un accidente en la 495 La Capira Beltway en el Outer Loop cerca de la ruta 50, es la John Hanson Highway, salida número 19. El carril izquierdo aún está bloqueado por la investigación de este accidente. Zona de trabajo en la 495 La Capira Beltway en el Inner Loop después de pasar la ruta 190 de Maryland en la River Road, salida número 39. El carril izquierdo lo vas a encontrar bloqueado por esa zona de trabajo. Un accidente, o mejor dicho, un vehículo descompuesto, ya lo despejaron, pero el tráfico sigue atorado. En la Interestatal 270, con rumbo hacia el sur, después de pasar la ruta 28, la West Montgomery Avenue, salida número 6, los carriles principales están abiertos ya, pero el tráfico continúa atorado. Es debido a un vehículo que se descompuso en ese punto. 10:49 en la mañanita de lunes. Buenos días para mis amigos en el área de Frederick, para Frederick. Una mañana mayormente soleada en este momento, 65 grados. El día de hoy les espera un día mayormente soleado a lo largo de todo el día de hoy, con temperatura máxima alcanzando entre 71 y 73 grados, mientras que la mínima esta noche va a descender a los 43 grados. Primazos, es mi momento de cumbiar al mundo. Hay una chica que me mandó un mensaje pidiéndome que por favor se la metiera. Esta chica, no les voy a decir el nombre, no. Se dice el pecado, pero no el pecador. O bueno, pecadora en este caso. Me dice, Pico, alégrame mi mañana. Por favor, métemela. Metralleta. La metralleta. Bueno, pues ¿quién soy yo para negarme? Si me pide que se la meta, pues se la meto.

0: Metralleta. Está buenísima la rola, la neta. Órale, van subiendo mis créditos. Ya ven que les platiqué que una chica me pidió que se la metiera, ¿verdad? La metralleta. Ah, bueno, pues otra chica. Tampoco les voy a decir el nombre. No, se dice el pecado, pero no las pecadoras. Me dice, pero a mí no me quisiste meter la cabecita dura, ¿verdad? Pues, porque te rajaste. A la hora dijiste, no, mejor siempre no. ¿Qué pasó, don Zapatos Rotos? ¿Qué pasó, orejón?
1: Eso es todo, paretito. Pa, súbele esa cosa. Ay, Dios mío, ha de ser feo pararse temprano los lunes y irse a trabajar, va. Yo digo que ha de ser feo. Yo no sé qué se siente, pero ha de ser feo. Feo, feo.
0: Tienes razón, orejón. Se siente feo ser pobre. Se siente feo levantarse tempranito para venir a trabajar. Creo, me imagino que se ha de sentir tan, tan feo como cuando vas a ver un partido de fútbol y te mandan ahí junto a las lámparas. Creo yo que así de feo se siente. Bueno, no, se ha de sentir más feo ir a un partido de fútbol y que te manden a las lámparas, que ves a los monitos como si fueran de juguete, vea.

0: ¿Qué pasó, brother Cholula?
1: Pico, pico, pico, ahí hay de tres sopas.
0: Ajá.
1: En la metralleta.
0: Ajá.
1: Te la pidió Rosy.
0: Ajá.
1: La Rosy la croissant.
0: Ajá.
1: Que se la metieras porque ella casi siempre te dice, méteme la pico. Y es una. La otra puede ser Angie.
0: Ajá.
1: Angie le gusta también que le metas la metralleta.
0: Ajá.
1: Lo ha dicho.
0: Ajá.
1: Y la tercera, que es lo más obvio, la orejona. Creo que esa no le gusta, esa le encanta.
0: Pues adivina qué, sí, dentro de las tres opciones que mencionaste está la ganadora.

De la señorita Crozán, por acá anda la señorita Crozán también cantando sus canciones. Me decía la señorita Crozán, me equivoqué de palabra. Era un silbido para Adrián.

0: Castiga a Diosito otra vez y me quedo otra semana sin voz. Buenos días, el brother Cholula me decía también, Cholula.
1: Este es un cumbión bien loco.
0: Bien loco, carnal. El brother Cholula me decía. Oye, Pico, hashtag, aquí les afirmo que yo estoy bien intrigado, pero con la supuesta abducción alienígena de Vinicius Jr. Ah, bueno, pues resulta, primo, que hay una teoría, no sé si ustedes se acuerdan, que durante el Mundial de Fútbol, una persona que supuestamente tiene la oportunidad o la capacidad de ver el futuro. Una vidente brasileira dijo, la figura brasileña conocida como Bobaiana publicó un video asegurando que había visto una invasión extraterrestre durante el Mundial del 2026. Esta mujer, Bobaiana, afirmaba que naves espaciales se iban a llevar a más de 700 personas y futbolistas en el partido entre Brasil y Escocia. Se disputó el 24 de junio del 2026 en el estadio de Miami. Esta mujer aseguraba que los alienígenas iban a llevar a estrellas como Vinicius Jr. y como Neymar. Obviamente, eso no pasó. Pero la teoría a la que se refiere Don Cholula es que debido al bajo rendimiento tras la eliminación de Brasil en la Copa del Mundo, que jugaron mal tanto Neymar como Vinicius Jr. y ahora con el Real Madrid, Vinicius Jr. anda jugando bastante mal, además de que se hizo arreglos, que se hizo cirugía estética. Pues entonces dicen que ahí está la demostración de que Bobaiana no se equivocó y que de verdad los extraterrestres se llevaron a Vinicius Jr. porque el que está ahorita juega bien jodido y además el que está ahorita está más guapo. Ah, entonces si esa teoría puede ser cierta, entonces no solamente se llevaron a Neymar, no solamente se llevaron a Vinicius Jr., entonces seguramente también se llevaron al tal Rangel. Y nos dejaron a ese jugadorcillo todo jodido que le regaló 2 goles a la selección gringa. Entonces ha de ser cierto, si se llevaron no solamente a Vinicius y a Neymar, también se llevaron al tal Rangel. Seguramente se llevaron también al Santi Jiménez y al que nos dejaron es a un vato que no puede meterla. Seguramente los alienígenas también se llevaron al verdadero orejón millonario y nos dejaron a un pobretón que no tiene ni pa' zapatos y se le rompe la suela. Oigan, primazos, identifico la estación y ¿qué onda? ¿Jalan unos minutos extra? ¿Jalan unos minutos más? ¿O se agüitan? ¿O me van a traicionar como la huicha y se van a ir con la... ¡Wow! ¡La gata desnutrida!
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3: Arrancamos con noticias en deportes con Mixel Montoya. Dura sacudida para la selección mexicana, señoras y señores, les traigo los detalles. En su primer revés bajo el mando de Rafael Márquez, el tricolor cayó por goleada 3-0 ante Estados Unidos en Glendale. Entre regalos defensivos, la falta de contundencia en ataque y la expulsión de Mateo Chávez, el proyecto rumbo a 2030 constata que no existen soluciones mágicas inmediatas. Estaremos atentos de esto. Ahora les cuento que tenemos alarma en la portería del tricolor. Así como lo escuchan, anoche para el olvido de Raúl Rangel ante Estados Unidos, activó el de debate sobre quién debe cuidar el arco nacional. Dos fallas directas del arquero costaron goles en contra y desataron el abucheo generalizado de la afición en Glendale. Así, el puesto bajo los tres palos vuelve a estar en duda. Hasta aquí los deportes, yo soy Mixel Montoya.
4: Hola, ¿qué tal? Qué gusto saludarlos. Iniciamos con las noticias más relevantes del día. El secretario de Defensa, Pete Hegseth, contempla redirigir tropas apostadas en Europa y Medio Oriente hacia Latinoamérica y el hemisferio occidental, esto para combatir organizaciones terroristas. La estrategia busca redistribuir el personal militar tras nuevos acuerdos del presidente Donald Trump, trasladando la responsabilidad defensiva europea a la OTAN y reforzando la presencia defensiva en base del territorio nacional. Esta información es traída para ti por Nueva News. El presidente Donald Trump anunció la entrega de un pago único de $90 para más de 20 millones de adultos mayores inscritos en Medicare. El monto busca subsidiar las primas de la parte B mediante depósitos directos y cheques del Fondo de Mejoras del Programa, quedando excluidos beneficiarios con primas cubiertas por Medicaid o bajo ajustes por ingresos. Hasta aquí la información. Yo soy Rosalba Suara. Hasta la próxima.
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minutos, unos minutos de reposición por las pausas de información. Aquí en La Jefa por la Mañana, aprovecho al abrir esta hora para recordarles que su servidor Pico de Oro es traído a ustedes gracias al gentil patrocinio de mis queridos amigos de Megamar Supermarket y las mega ofertas de la semana. 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

0: tengo algunos mensajes pendientes de ustedes, mi familia de la radio. Y tengo también una, ya ven que les decía que no me quería ir con noticias tan drásticas, tan desagradables, ya. Hay una noticia que no sé cómo lo van a interpretar. Por un lado, no sé, ustedes escúchenla y después me dicen qué les parece. Me refiero a que, de acuerdo a un nuevo informe del INEGI, el Instituto Nacional de Estadística, Geografía e Informática de nuestro país, de México, el INEGI, el que lleva a cabo el censo de la población, mostró las cifras de un estudio reciente en el cual dicen que en la Ciudad de México, los capitalinos ya no quieren tener hijos. Ahora hay más capitalinos que no quieren tener hijos, están solteros y ya les empieza a pegar el virus de la chavorruquez. A ver, chilangos, ¿qué les pasa? Les decía que no sabía cómo... O no sé cómo reaccionar a esta noticia, porque por un lado, ¿qué les pasa, chilangos? Y por otro lado, pues ya no va a haber tanta gente que nos pelee que la quesadilla es sin queso. Por otro lado, ya no va a haber tanta gente que para todo lo quiera meter en un bolillo. Ya no va a haber gente que agarre un tamal y cometa la atrocidad del pecado de meter un tamal dentro de un bolillo y hacer una torta de tamal a la que le llaman guajolota. Ya no vamos a tener que explicarle a las personas, ¡ey, la quesadilla lleva queso, por eso se llama quesadilla! Dice el INEGI que los capitalinos ya no les interesa, ya no les llama la atención ligar, tener pareja, buscar pareja, tener hijos, ya no quieren.
1: Más, ni esposos ni esposas.
0: A ver, regrésale.
1: Ni papás ni mamás, ni esposos ni esposas. Los capitalinos disminuyen promedio de hijos y aumentan la soltería de acuerdo con la encuesta intercensal 2025 del INEGI. En los últimos años se registró un descenso en la fecundidad entre la población de la CDMX de un promedio de 1.7 hijos por mujer en 2020 a 1.5 en 2025. Mientras que en la alcaldía Benito Juárez se registró la cifra más baja, con un hijo en promedio. En contraste, en Milpa Alta se contabilizó un promedio de 1.8. Además de una disminución en la fecundidad, también aumentó el número de personas solteras, ya que en 2020 el 30.2% de los capitalinos estaban solteros, mientras que en 2025 la cifra aumentó a un alarmante 40.2. Eso sí, la unión libre se mantuvo en 17.1. Mientras que las personas casadas de la CDMX disminuyeron su presencia un 3% en comparación con el 29.9% reportado en 2020. De acuerdo con la encuesta intercensal del último lustro, la población joven disminuyó, mientras que la población de la tercera edad ha aumentado considerablemente. Según la encuesta, en 2020 había un 16.2% de la población de 60 años en adelante, mientras que en 2025 aumentó a casi el 20%. A su vez, los jóvenes de 15 a 29 años registraron una disminución ya que pasaron de un 23% a solo 21.7%.

tengo Sayaka que recuerde. ¡Miki! ¡Ese Miki Mora! ¡Buenos días, Miki! ¿Qué otro chilango? ¡Oh, sí! La señorita Crozán. A ver, chilangos, cuéntenme por qué ya no quieren tener pareja. A ver, chilangos, cuéntenme, ya no quieren tener hijos. A ver, cuéntenme, Miki, señorita Crozán, ¿por qué? Mientras tanto, écheme una rola del cumpleañero, por favor. Don Gerardo Ortiz está cumpliendo años el día de hoy.

0: minutos en la mañanita de lunes. Buenos días, señorita Crozán, me dice la señorita Crozán. Pregúntale a Cholula que si está 99% seguro que a quién cree él que sí se la vas a meter. Porque a mí no me la has metido, dice Rosy. Ah, bueno, Cholula dijo que está 95, no 99, Rosy, está 95% seguro que la persona que me pidió que se la metiera y la metralleta también, que fue Angie. Bueno, a ver, escuchemos a ver si fue Angie o no fue Angie.
1: Ay, Pico, que comen, que adivinan, ¿verdad? ¿Cómo saben que me gusta que me la metas? Toda. Toda. Con el ra, ra, ra, ta, ta, ta, ta, ta, ta. Si ya saben cómo soy, ¿verdad?
0: Ah, ya te conocen.
1: Bueno, pues amigos, y ahí 700 puntos para el ganador. Chao.
0: Chao, Angie.
1: Yes, Pico, yes. Así como tú me la metes, yo sí te la jalo.

Me pregunto qué van a hacer ustedes el día que me agarre la migra. ¿Quién se las va a meter? ¿Quién les va a dar sus minutos de reposición? Buenos días, Miki. Miki me dice, no, Vicky es chilango. Dice, no, yo con seis ya estoy suficiente, ya es suficiente.

primero a Dios. Gracias al Creador que nos concedió un día más para estar juntos en la mañana de hoy. Gracias a cada uno de ustedes por su compañía, por su sintonía, por su preferencia, por su presencia. De todo corazón, se los digo de corazón, muchas gracias por estar cada mañana aquí con un servidor. No del todo bien, todavía no del todo bien, pero ya vamos mucho mejor, primo. Ya por lo menos puedo echar carrilla. Primazos, de todo corazón, muchas gracias por el favor de su atención. El fin de semana tuve la oportunidad de saludar a algunas personas. Un primo de nombre Leo me decía, Leo, oye, Pico, el fin de semana me tocó conducir una fiesta de quinceañera, ¿verdad? La señorita Kimberly Gregorio Flores. Y en la fiesta saludé a muchas personas y uno de ellos es este camarada Leo. Me dice Leo, Pico, yo te escuchaba cuando estabas, y me mencionó el nombre de una de mis exes. Le dije, ah, sí, hace un rato de eso. Y me dice, ¿y dónde estás ahora? No te he podido localizar otra vez. Ya le comenté que estaba aquí a través de la jefa 700. Buen día, Leo. Muchas gracias. Me dio mucho gusto saludarte, carnal. Saludé a muchas más personas muy agradables en el fin de semana. Pero desgraciadamente nunca falta el frijol en el arroz, ¿eh? También tuve que convivir con un vato bien desagradable, vato. Desagradable. Más allá de lo que se dice desagradable. Ojalá que nunca se lo encuentren. DJ, pero qué malo, primo. Qué malo, malo, malo, malo como la carne de chancho. Ni merece que mencione el nombre. Pero bueno, primazos, ahora sí me voy. Aunque les confieso que quisiera hacer todo lo contrario. O sea, quisiera estar comenzando apenas. Quisiera estar llegando apenas. No, no, no sean mal pensados. No sean mal pensados. Dice la señorita Crozán, no me invitaron a la fiesta de Marco. Ya vi que no soy VIP. Ah, mira, no te preocupes, señorita Crozán. A mí tampoco me invitaron a la fiesta de Marco. Es más, Marco, ¿tuviste fiesta? Porque si te refieres a la de nada más personas VIP, fue la de Don Frankie, mi paisano Don Frankie, mi paisano Francisco. Feliz cumpleaños, paisano Francisco. Te mando un abrazo muy, muy fuerte. Mi aprecio, mi cariño, paisano. Bien, primos, me despido con una de Don Gerardo, cumpleañero Ortiz. Y yo soy Pico. Y yo soy de oro. Y yo soy jarocho. Si el de arriba sí lo quiere, si lo permite, si nos da una oportunidad más, nos encontraremos mañana a las 7:15. Recuerden que este mes de octubre es a las 7:15 de la mañana en que la señal de la radio se enciende. 7:15 de la mañana.

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1: Qué gusto saludarlos a todas aquellas personas que ya tienen obviamente palomita y asistencia con nosotras, porque estamos por comenzar el show de
2: Miriam y Rocío.
1: Ya le escucharon, Rocío Barragán, Miriam ¡Holi! Castellanos, estas dos tapatías importadas desde Guadalajara, Jalisco, México. ¡Sí, señor!
2: Gracias a Dios, señoras y señores. Desde el ombligo del universo nos importaron hasta aquí, a los Estados Unidos, para acompañar a todos nuestros paisanos y a toda la banda latina que nos sigue en redes sociales como @MiriamCaste30, @lachiquilla_oficial y @par_de_reina. Se viene un programazo. Las próximas 4 horas los acompañamos.
1: Oigan, ¿alguna vez has escuchado hablar de, híjole, se murió de pena, ¿no? Que de repente puedes llegar a escuchar como esta frase. Bueno, pues científicamente existe.
2: Está comprobado,
1: sí,
2: ¿verdad?
1: Sí, está comprobado que sí, la gente puede morir de pena, y es lo que vamos a hablar y lo que callan los caballeros.
2: En las tóxicas vamos a platicar acerca de la ira antes de la menstruación.
1: Eso también existe. O sea, que nos enojemos y nos endemoniemos antes de que suceda la regla. Por favor, escuchen esto, que es una joya, lo tienen que entender.
2: Sí, sí, sí. Es que la hormona nos trinca.
1: Hijo de su madre.
2: Y lleva las riendas de nuestra vida, literal, hombres. No nos hagan caso a nosotras. Cualquier duda, sugerencia, petición, exigencia o lo que quieran, es con la hormona. Bueno, pues ahora sí, oficialmente arrancamos el show de
1: ¡Miriam y Rocío!
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1: Vámonos con lo más viral, lo que todo mundo comparte, de lo que todo mundo habla. Me encantó,
2: fíjate. A mí también me gustó mucho,
1: fíjate. Fíjate que les vamos a platicar acerca de este niño de 11 años que le hacían bullying porque tenía el pelo muy largo.
2: Muy largo. Abajo de la boobie, por decir, del pecho.
1: Del pecho hasta el pecho, más o menos. Entonces, a Jacob siempre le hacían bullying. Le decían, eres una niña, ya saben, ¿no? Y más en la escuela, que se pintan solos para eso. Lo que no sabían es que decidió seguir dejando crecer su cabello para donarlo a la organización The Little Princess Trust.
2: Fíjate que esta asociación lo que hace, o esta organización, proporciona pelucas a niños y a jóvenes que han perdido el cabello durante el tratamiento contra el cáncer.
1: Wow.
2: Y creo que él tomó una decisión muy fuerte que tiene un gran significado, algo muy personal, ya que varios de sus abuelos habían padecido de cáncer. Sin embargo, mantener el cabello largo para él no fue nada, pues nada fácil, ¿no? Porque recibió burlas, comentarios hirientes, hasta el punto de plantearse cortarlo antes de tiempo. Pero, ¿sabes qué?
1: Resistió.
2: Ahí aplaudo. Sí, la seguridad y la decisión de él, pero aplaudo más la educación de sus papás.
1: Claro.
2: Y la crianza, porque estás de acuerdo que eso tiene muchísimo que ver. O sea, si tú no tienes una buena educación con tus hijos o no les inculcas esta parte
1: de los,
2: valores
1: de la empatía,
2: ¿no? Yo creo que Jacob jamás hubiera tomado una decisión de este tipo.
1: Oh,
2: ¿no?
1: Qué bonito.
2: Entonces,
1: pero sí tiene mucho que ver que su familia padeció de cáncer para que él tomara esta decisión. Bueno, pues continuamos aquí en el show de Miriam y Rocío. No le cambies.
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1: Chiquitos de Dios, cositas perfectas, ¿cómo están, corazones de melones? Les queremos recomendar, antes de arrancar oficialmente con esta su sección, para que se vayan a la página de Nueva News. 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
2: Oigan, vamos a platicar en lo que callan los caballeros. A ver, caballeros, creo que este tema es complicado. ¿En qué sentido? De repente a lo mejor creemos que la parte emocional o que la parte que es de la tristeza se relaciona más con las mujeres, ¿no? Se dice que hay gente que muere de pena y creo que hoy en día hay muchos hombres que están sintiendo esta pena tan grande y con todo lo que ha acontecido últimamente con Venezuela y en Colombia, en donde muchos hombres han perdido a sus familias porque estos terremotos, bueno, creo que el de Venezuela, el de Colombia fue en la mañana, el de Venezuela creo que fue en la madrugada. Sin embargo, hay muchas personas que a lo mejor en Colombia, pues a lo mejor estaban en sus chambas, ¿no? Y quizás sus familias quedaron bajo los escombros, no pudieron estar ahí. Y hay muchos caballeros que están viviendo una pena muy grande. No se normaliza esta parte porque lo que te digo, como que se va más por el lado de la mujer y no. Creo que al final de cuentas esta parte emocional le pega a todo mundo en general.
1: Pero ¿sabes qué? Yo sí creo fervientemente que la pena les pega más a los hombres, te voy a decir por qué.
2: Yo también
1: siempre
2: sí
1: se
2: creo.
1: Dice que cuando, por ejemplo, de viejitos, de ya adultos mayores, se muere su esposa de tantos años y de toda la vida, de verdad ellos ya no aguantan tanto.
2: Se los lleva la esposa. Mira,
1: dos
2: se los llevó perengana.
1: Así decía mi abuelita. Sí, lo que pasa también es que vino mi comadre por él porque estaba sufriendo mucho.
2: Y sabe que sin ella no va a poder.
1: Exacto.
2: ¿No? Literal.
1: Y es que de verdad se mueren de pena. A mí me pasó con mi abuelito, que vivió varios años después de mi abuelita, pero desde que murió ella, tenía una pena tan grande y tan profunda en su corazón y en su alma, que todo el tiempo que la recordaba y que veía
2: ¿lloraba?
1: Su fotografía,
2: se le salían las lágrimas.
1: Se le salían las lágrimas.
2: Es que, ¿sabes qué? Yo creo que, bueno, esto científicamente, la ciencia dice que sí te puedes morir de pena. Y es un duelo, o la ciencia explica, que este es un duelo que puede elevar el riesgo de muerte y tiene toda, pues, la lógica, ¿no? Obviamente, ¿se puede morir de tristeza? Sí, te puedes.
1: Ahorita
2: morir
1: les vamos a explicar por qué.
2: Sí. Regresamos al show de Miriam y Rocío.
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1: Seguimos en su sección, caballeros, y hablando en su sección de que se puede morir de pena, precisamente porque sabemos que en la parte emocional a ustedes cuando les llega a tocar, o sea, cuando realmente tocan fondo o tienen una pérdida completamente irreparable, creo que les puede muchísimo más que a nosotras.
2: Es un dolor
1: por eso
2: emocional,
1: se dice
2: sí.
1: Que morir de pena, o la ciencia dice cómo el duelo eleva el riesgo de muerte. ¿Y cómo no? Si se te bajan las defensas.
2: Exacto.
1: Si tienes un descontrol por completo en el cuerpo, que le manda una señal, un mensaje a tu cerebro de tristeza,
2: algo mal,
1: de dolor, de abandono.
2: A ver, es que simplemente esto es como decir, como se empieza a desencadenar muchos efectos físicos capaces de acortar la vida de una persona.
1: Sí, es cierto.
2: Y esto es, al final de cuentas, biología. A ver, simplemente la pérdida de un ser querido no solo te rompe el ánimo, ¿estás de acuerdo?
1: Uh-huh.
2: Sino que también altera el cuerpo, empieza el estrés de una manera intensa, activa todos estos mecanismos hormonales que eleva el cortisol, debilita el sistema uh-huh. inmunitario, como bien lo dijiste, aumenta obviamente la vulnerabilidad frente a las enfermedades.
1: Claro.
2: Obviamente tu cuerpo o el terreno está frágil uh-huh. en todos los sentidos. Entonces cualquier dolencia, por más pequeña que sea,
1: uh-huh. o cualquier problema que tengas,
2: fuertes, claro.
1: de repente se te puede disparar y pegarte de un modo y de una manera que si no tuvieras esa tristeza tan profunda,
2: sí,
1: probablemente
2: claro.
1: no ocurriría.
2: Cierto.
1: Bueno, continuamos aquí en su sección, caballeros, en el show de Miriam y Rocío. No se vayan.
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1: Oigan, estamos platicando en los caballos. Estamos platicando en lo que callan los caballeros, que dice la ciencia que la gente puede morir de pena. Sí te puedes morir de pena por todo lo que desencadena en tu cuerpo, lo que físicamente empieza a provocar, ¿no? Digo, la tristeza no es que mate en sí, no es como deja y se murió
2: directamente,
1: de tristeza,
2: no.
1: O sea, no directamente.
2: Pero todo lo que puede provocar
1: todo
2: la
1: lo que conlleva, ¿no? Todo lo que está expuesto tu cuerpo, ¿no? Ante ciertas situaciones. Digo, mencionábamos hace rato esta parte del sistema inmune. O sea, imagínate, tus defensas bajan. De repente llega, no sé, una gripa que después se puede convertir en una neumonía. Entonces imagínate lo complicado que puede llegar a ser.
2: Fíjate que sí, justo el duelo en su forma natural dicen que es un proceso al que nos vamos adaptando. Okay. Obviamente es doloroso, pero también es necesario, señores. El problema surge cuando ese dolor se hace crónico. O sea, en ese momento se transforma y entonces la tristeza deja de ser una reacción y se convierte en una condición.
1: Y también hay que decir que no todas las personas toman el duelo de la misma forma.
2: Ni les pega igual.
1: Ni te pegan igual. Uh-huh. O sea, hay gente que dice, no manches, perdió a su mamá, por decir, ¿no? O a su papá, y está como sin nada.
2: Y está más tranquilo.
1: Y ves a alguien y dices, no manches, pero Perengana también perdió a su mamá o perdió a su papá y está
2: devastada,
1: no puede superarlo y ya pasaron muchos años. Entonces, ahora sí que es, creo yo que tiene que ver mucho el carácter de la persona y la forma en cómo enfrentas la vida o, como decimos nosotros, agarras el toro por los cuernos.
2: Sí, definitivamente sí. Continuamos aquí en el show de Miriam y Rocío. No le cambies.
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1: Regresamos al show de Miriam y Rocío. Oigan, vamos a platicar esta nota que es viral a través de las redes sociales. Y te voy a decir algo. Yo creo que sí le aplaudo a esta señora que se hizo viral porque resulta que su hijo, o ella descubrió que su hijo bulleaba mucho a uno de sus compañeros de la escuela.
2: Efectivamente.
1: Y que se burlaba más que nada porque pues el chavo al que molestaba, pues sus zapatos estaban viejos,
2: no eran feos, de marca.
1: No eran de marca. Entonces la mamá descubrió y le dijo, ah, sí, ven para aquí, hijo de tu madre.
2: Sí, yo, a yo ver, creo que yo hubiera hecho lo mismo, ¿eh?
1: A ver, ahora tú le vas a... Como que se encuentran en la calle y le dice, ¿lo conoces? Y él dice, pues, o sea, el muchacho que lo bulean, pues sí, es este mi compañero de la escuela. Y el hijo le dice, no, yo no lo conozco. Ah, no, no, no, no, sí lo conoces. A ver, ¿qué le va...? Bueno, termina...
2: Le dice, fulanito, sí, ¿te molesta? Sí, ¿por qué te molesta? Y le contesta el chavo, no, pues por mi manera de vestir, porque, pues no ando a la moda, etcétera, etcétera. Y la mamá, que iba también, por cierto, la mamá del chavo buleado, dice, lo que pasa es que yo soy mamá soltera y es lo que le puedo dar a mi hijo. Entonces, pero le prenden un cohete a la mamá y le dijo, quítate los tenis en este momento.
1: Y se los vas a dar, dijo yo así. Y fíjate la lección. Estábamos leyendo la nota y dice, a la antigua. Es que hay muchas veces esa crianza a la antigua que funciona.
2: Es la que funciona.
1: Claro.
2: Sí, yo dije, mira, pues esta no es latina, pero trae los mismos pantalones. Total, que hizo que su hijo se quitara sus tenis Jordan de $300 y le dijo, se los vas a dar. Póntelos, hijo. Pero ¿cómo? Y dale tus tenis a este hijo de toda.
1: Y todavía le dice, y le vas a pedir perdón, y le vas a regalar de tu ropa también. Oye, es que de verdad, mira, se veía, por ejemplo, la mamá del otro muchachito, pues una mamá, pues sí, se veía de escasos recursos y nadie sabe las batallas que cada madre está viviendo por sacar adelante a sus hijos, probablemente.
2: Y más como madre
1: soltera. Y tú no sabes si a lo mejor este chamaquillo tiene una beca para poder estudiar en el mismo colegio que este morro que le está haciendo bullying, porque él sí tiene con qué pagar, o sus papás tienen con qué pagar, pero no se vale, ¿no? Creo que uno tiene que tener respeto, pero los papás tenemos que enseñar ese respeto.
2: Sí, darles una lección de vida si es necesario, estoy de acuerdo. 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Continuamos aquí en el show de Miriam y Rocío, ¡no se vayan!
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1: Regresamos al show de Miriam y Rocío. Tendencia esta nota, Dios de mi vida, para en la imprenta, porque sí, señores, o sea, cuando regresen los chamacos a la escuela, es una la nota lo que le sigue y empieza la lista que de los útiles escolares.
2: Del material.
1: El material, bla, bla, bla, bla. Esta nota que les vamos a platicar es específicamente de México, ¿no? Digo, sabes que en México la parte de la educación, híjole, escasea, y creo que cada gobierno es el mismo pan de cada día, ¿no? Seguridad y educación. Que educación sigue siendo el talón de Aquiles, por lo menos en México.
2: En México.
1: De nuestra gente es el talón de Aquiles, ¿no? Porque.
2: Y se gasta un dineral.
1: Un dineral. Y
2: digo,
1: aunque vayas.
2: También acá, pues.
1: Sí, pero acá también. Pero es como más opciones de que las escuelas sean mejores.
2: Pues es que acá las escuelas públicas son más.
1: Exactamente.
2: Y también son muy buenas.
1: Exactamente.
2: Allá no es la misma pues
1: calidad,
2: educación. Ni calidad. Sí, porque fíjate que en México carecemos mucho de buena educación. O sea, tienes que pagar o tienes que tener los recursos para que vayan, por ejemplo, en nuestros tiempos,
1: escuela,
2: ¿no?
1: Privada, ¿no?
2: En una escuela privada, en un colegio de monjas. O sea, que los niños.
1: Pues, y es carísimo.
2: Mejor educados. Exacto.
1: Carísimo.
2: Entonces, imagínense, se dice ese rumor y se comenta, bueno, el back to school allá en México apenas comienza la próxima semana, según la escuela. De la próxima semana a 15 días más. Aquí ya regresamos a la escuela. Pero es en agosto también en México, se regresa en agosto a la escuela, ¿no?
1: Escuchen la cantidad. Fíjense que muchas familias están recurriendo a créditos de hasta 17,000 pesos ante estos
2: gastos.
1: Son
2: como unos $1,000
1: más o menos.
2: Menos,
1: exactamente, con unos $1,000 de gastos de regreso a clases. O sea, entre mochila nueva, porque, a ver, yo a mis hijas tienen

0: 2 años con sus mochilas, la neta, y están perfectas, se las lavo y todo, y les digo, no, mis reinas, o sea, cuiden su mochila, porque la neta no voy a estar compre y compre. Supongamos que están en buen estado, pero si no, tienes que comprar mochila nueva, estamos de acuerdo. ¿Qué
1: los
0: más?
1: Útiles
0: los
1: también.
0: Los uniformes. Yo los compro bien grandes para que me dure por lo menos 3 años seguidos.
1: Zapatos, por ejemplo, las cuotas extraordinarias que se dice son voluntariamente a huevo, por lo menos allá en México.
0: A huevo. Bueno, si es de gobierno, te piden nada más una cuota así leve, pues cuando es de gobierno.
1: Bueno,
0: cuando
1: pero
0: es
1: acá.
0: Privada,
1: que para, es el cumpleaños de la maestra.
0: Ah, bueno,
1: hay que darle un regalito.
0: Es otra cosa, no están locas.
1: Que
0: yo
1: el
0: no
1: pastel,
0: no
1: las que las flores,
0: cuando
1: que un sobrecito.
0: Cuando vivía en México, yo decía tan loca. Yo, visto en visto, yo no voy a poner ni un peso. Ya yo pagué lo que tenía que pagar. Oye, no. Checadera de dinero. Bueno, y luego, ¿qué más?
1: Fíjense, solo en útiles escolares se estima un gasto alrededor de 3,800 pesos. Ah. Mientras que renovar el uniforme, los zapatos, y luego ya saben que el calzado, pues para que los tenis para el uniforme de deportes, allá en México, por ejemplo, que el uniforme de gala también lleva sus zapatos aparte. Entonces es todo un gastadero.
0: Fíjense, se dice que en este 2026 se empieza a encarecer casi un 13.8%.
1: Aparte.
0: Y va a costar más de 12,000 pesos por estudiante. Esto según cifras importantes y todo. Sí va a ser una lana, pero ¿qué tal? Vámonos de vacaciones toda la familia y al rato, o sea, ¿cómo pagar para los
1: es un dineral el back to school,
0: sí,
1: siempre.
0: Es un dineral, siempre. Sí, ya sé.
1: Pero bueno, así las cosas, señoras y señores. ¿Cómo les está yendo con sus chamacos y criaturas del señor? Acá el sistema es un poquito diferente, ¿no? Pero allá sí se gasta muchísimo más. Continuamos aquí en el show de Miriam y Rocío, no le cambies.
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1: Vámonos con esta notita que está en tendencia. ¡Qué barbaridad! No podemos creer, Miriam y yo, que esté sucediendo esto a lo largo de todo el mundo mundial, pero la madre naturaleza, ahora sí yo creo que a nosotros los seres humanos y en general, nos está poniendo un estate quieto, porque a nosotros los seres humanos se nos olvida que la madre naturaleza nos creó y nos creemos realmente dueños de la madre naturaleza.
2: Pues mira, aquí están los resultados. Ahora un terremoto de magnitud 7.7 sacudió a Indonesia y activó una alerta de tsunami.
1: ¿Cómo ven, señores? Así las cosas.
2: Es que el sismo ocurrió precisamente frente a la isla de Flores y fue seguido por varias réplicas. Las autoridades acaban, bueno, reportaron olas, ay no, imagínate, olas de 0.94 metros en algunas zonas, daños muy fuertes en estructuras, mientras continúan las evacuaciones. Hasta el momento, pues dicen que no se han confirmado víctimas, pero bueno, pues la situación continúa en desarrollo, ¿no?
1: Está fuertísimo, de verdad. Esto sucedió el fin de semana y decimos, bueno, también en España hubo otro sismo.
2: No tan fuerte, pero
1: de 5.4, si mal no recuerdo. Pero dices, ¿cómo es posible? Y uno tras otro, tras otro, tras otro. Luego ya decimos, pues llegará hasta acá, hasta los Estados Unidos. Ay, también no, dicen que, no. que va a llegar a México. Pero ay, cruz, no, cruz, que se vaya el diablo y que venga Jesús, decía mi abuelita. Así las cosas por allá por Indonesia. Les mandamos ahora sí que todo nuestro cariño desde acá de los Estados Unidos y deseamos que pues nada más las pérdidas hayan sido materiales, como se menciona, ¿no? Continuamos aquí en el show de Miriam y Rocío. No le cambies.
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1: ¿Qué tal? ¿Cómo están? Oigan, gracias por seguir acompañándonos y escuchando a este par de dos. Oigan, esta sección de ¿sabías qué? Fíjate qué interesante está esto. ¿Tú sabías que un estudio descubre que la quinta sinfonía de Beethoven destruye el 20% de las células cancerosas?
2: ¿Cómo?
1: Sin dañarlas sanas.
2: ¿De
1: imagínate?
2: ¿Verdad?
1: O sea, ¿cómo una sinfonía pudiera hacer este tipo de cosas? Bueno, eso lo dijo un grupo de investigadores del Instituto de Biofísica Carlos Chagas Filho de la Universidad Federal de Río de Janeiro, que de repente ellos observaron un hallazgo que los sorprendió muchísimo en estos experimentos de laboratorio. Así tal cual como les platiqué, esta sinfonía número 5 de Beethoven logró destruir alrededor del 20% de estas células cancerosas en cultivos celulares sin dañar esto de las células sanas. Fíjate nada más. Y dicen que hay otra obra que se llama
2: Atmospheres.
1: Atmospheres, ajá.
2: Que bueno, dicen que mostró efectos completamente similares. En cambio, la sonata para dos pianos de Mozart no produjo un efecto significativo sobre el crecimiento de las células cancerosas. ¿Y cómo es posible? Bueno, aún no se sabe con certeza. Los científicos creen que factores como el ritmo, por ejemplo, la frecuencia o incluso la estructura de la música pueden influir, pero todavía se necesita como más investigación para entender qué es lo que está sucediendo con este mecanismo.
1: Ahora, es importante, pongan atención. Estos resultados provienen de estudios en cultivos celulares, pero esto no significa que escuchar estas obras cure el cáncer ni reemplace, obviamente, los tratamientos médicos. Sin embargo, pues creo que abre una línea de investigación algo interesante y fascinante sobre cómo la música podría convertirse algún día en una herramienta complementaria dentro de la medicina. Así que la ciencia sigue trabajando y sigue demostrando que la música no solo toca esta parte de las emociones, también en algún momento quizá podría revelar secretos inesperados sobre la vida y la salud. Pues existe la musicoterapia, por ejemplo.
2: Sí,
1: ¿no?
2: Por ejemplo. Continuamos aquí en el show de Miriam y Rocío, diría el Chicharito. Interesante.
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1: Nos vamos con la primera parte de la nueva jugada. Es la parte deportiva que llega aquí con las Queens, el trío de reinas. Sí, porque ya llegó, ya está aquí. Adelante los micrófonos para ti.
2: Hello, hello. ¿Cómo están, mi querida Miriam y Rocío? Llegamos a esta nueva jugada para traerles toda la información deportiva y el chismecito sabroso del mundo de los deportes. Y hoy, comadre, yo vengo con una pena, pero de verdad, pena con ustedes. México se llevó una goleada frente a Estados Unidos 3-0 y sin ninguna respuesta. Y empezamos con una de las noticias que más duelen, que es perder, pues prácticamente el orgullo en cancha americana. La selección mexicana sufrió una dolorosa derrota 3-0 en Glendale, Arizona, frente a la selección de las Barras y las Estrellas, y el resultado ya encendió las alarmas para el inicio de la etapa de Rafa Márquez como entrenador del tricolor. Y es que México comenzó, sí, mostrando mucho fútbol, iniciativa, pero una cosa es tener la pelota y otra muy distinta es saber qué hacer con ella. Al minuto 28, Julián Hall aprovechó un error del Tala Rangel para abrir el marcador en la segunda mitad. Sullivan amplió la ventaja y cuando parecía que todavía podía existir alguna reacción, Mateo Chávez se fue expulsado. Dejó con 10 jugadores a México y Tillman sentenció el 3-0, mientras que la afición mexicana terminaba con una enorme frustración. Después del encuentro, Rafa no escondió su molestia y calificó las equivocaciones como errores muy groseros. Ay, chicas, ¿qué les digo? ¡Qué vergüenza! Regreso con ustedes.
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1: Regresamos al show de Miriam y Rocío. Oigan, les quiero decir que, bueno, pues tengan la información de la página de nuevanews.com, porque ahí pueden obtener toda la información del mundo de la política, de lo social, de lo que está sucediendo en lo económico, en lo religioso, bien informado, solamente en nuevanews.com. ¿Sabías que el mundo de los animales es maravilloso y podemos sorprendernos y encontrar cosas increíbles? Vamos a platicar de estos animales que hacen cosas, así como les dije, increíbles, pero nosotros no sabíamos. Fíjate que esto yo de las vacas sí sabía.
2: Esto
1: resultan
2: también
1: que las vacas tienen sus amigas favoritas. Estar cerca de sus compañeras preferidas pueden reducir su frecuencia cardíaca y sus niveles de estrés.
2: Sí, porque están comadreando.
1: Exactamente.
2: Quieras que no. Ahí pastando todas muy a gusto.
1: Por eso de repente cuando, digo, hay mucha gente que está a favor de esta parte de una muerte digna. Uh-huh. Cuando, digo, sabemos que la gente pues comemos carne, ¿no? Es parte de nuestra, pues parte de nuestra evolución, ¿no? Entonces, sí comemos la carne de la vaca, pero lo que creo que mucha gente está peleando es esta parte de las cosas que sean como el buen morir, ¿no? A lo mejor no hacer estas separaciones tan fuertes, porque si sabes que la vaca tiene a su mejor amiga.
2: Sí, dicen que pues se no, ponen muy mal cuando la separan.
1: Y entonces se estresan y al rato la carne pues no sale tan chida porque sufren mucho, ¿no?
2: Sí.
1: Entonces,
2: bueno. Les vamos a platicar acerca de las nutrias. ¿Tú sabías que las nutrias marinas no duermen juntas? Bueno, pues son animales que suelen descansar formando grupos en el agua y pueden tomarse hasta de las patas mientras flotan y se duermen.
1: Dicen que los pingüinos, sí, eso sí lo habíamos dicho, ¿te acuerdas que le dan una piedrita a la pingüinita
2: como anillo de compromiso?
1: Como anillo de compromiso, ¿no?
2: Pero también hacen sus nidos con piedras.
1: Exactamente, para hacer sus nidos, especialmente durante el cortejo y la reproducción. Es como un regalo.
2: Qué bonito.
1: Son regalitos, pues.
2: Como que le lleva la primera piedra para su nido.
1: Exacto.
2: Me imagino, ¿no? También te vamos a contar que los delfines tienen su propio silbido. O sea, cada delfín nariz de botella desarrolla un silbido único que permite identificarlo y llamarlo.
1: Es que de veras, la naturaleza es maravillosa y me queda claro, digo, estos son algunos ejemplos, pero seguramente existirán muchísimas cosas que nosotros como seres humanos desconocemos y precisamente por este desconocimiento es que le damos en la torre a la madre naturaleza y al ecosistema, porque tú no sabes lo que puedes llegar a romper con este tipo de cosas, ¿no?
2: Por separación, eso tanto terremoto.
1: Esto, exacto, y tanto, sí, tanto tsunami, tanta cosa que no. Le damos en la madre, esa es la verdad, ¿eh?
2: Sí, totalmente.
1: Le damos en la madre naturaleza.
2: ¿Y qué culpa tiene si
1: sí,
2: es nuestra madre?
1: Exactamente.
2: ¿Sabe? Continuamos aquí en el show de Miriam y Rocío, no le cambies.
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1: ¡Qué hola, mis tóxicas! Welcome to the jungle. ¿Cómo están, mis reinas preciosas? Pásenle a lo barrido, el toxibar, a la orden, a su servicio y a su disposición. ¿Qué va a querer? ¿Qué le vamos a servir? ¿De qué ganas? ¿De qué trae ganas el día de hoy? ¿Algo con alcohol o definitivamente nos vamos con un, a lo mejor, cool shot? Porque la verdad es que el calor está en el mundo mundial insoportable como nunca en la vida.
2: Como nunca en la vida. Oigan, quédense con nosotras porque creo que aquí vamos a estar todas juntas para sacar...
1: ¿El fuá?
2: El fuá, literal. Y caballeros, pongan mucha atención y escuchen. Sí pasa, sí sucede y es una realidad que las mujeres cambiamos nuestra parte emocional y la ira y el enojo antes de que llegue la menstruación se apodera de nuestro cuerpo. Es como, ¿te acuerdas de Munra, el inmortal?
1: ¿Se acuerdan de los
2: Thundercats? Y había un personaje que era Munra, que el güey primero estaba así como era una momia, ¿te acuerdas? Ajá. Y cuando se ponía como loco,
1: pues era el malo de los Thundercats.
2: Salía como la fregada.
1: Es que era una momia porque tenía un espíritu como
2: diabólico, exacto. Ah, pues así nosotras somos Munra, el inmortal, literal, porque más o nos menos. Enojamos muchísimo.
1: Fíjense que, bueno, en mi caso, a mí no me pasa tanto eso de la molestia. A mí me sucede, digo, cada mujer le pasa diferente. A mí me pasa que me da mucho sentimiento o mucho coraje por algo un día antes de que me vaya a bajar.
2: ¿Y tú ya sabes que es por eso?
1: Sí.
2: O sea, ya lo detectas.
1: Digo, ya me va a bajar. Okay. Porque normalmente yo ando, pues, como de buenas, como chill. De lunes a domingo. Okay. Ese es mi estado natural. Casi siento yo, no sé si porque tengo mi lado masculino muy desarrollado, siento yo que las hormonas no me poseen tanto, fíjate.
2: No te poseen.
1: No. Un día antes sí. Un día antes sí.
2: Qué bueno que lo dices para que un día antes nadie te hable, güey. Tu pareja diga, mi amor, ¿cuándo te
1: viejo?
2: Oye, el otro, 1, 2, 3, 4, 5, 6, 7.
1: Ya te va a bajar.
2: Sí, claro,
1: ya lo detecta. Porque déjame decirte que él es el que lleva la cuenta, no claro. Yo, ¿eh? Entonces él dice, ya. Pues
2: sí, para no pararse, yo creo, no hablarte, no hacerte enojar, ser muy cariñoso.
1: O contigo. Ya sabe que son las hormonas que están poseyendo este pequeño cuerpo, es que este tiny body, como dice él. Entonces yo creo que seguramente se relaja, se tranquiliza, se pone en modo chill y me escucha.
2: Pero él lo entiende. Uh-huh. Pero habrá hombres
1: que no lo entiendan.
2: Okay.
1: Ahorita vamos a platicar en la siguiente intervención acerca de por qué no sucede esto a las mujeres. Continuamos aquí en el show de Miriam y Rocío, no se vaya.
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1: Regresamos al show de Miriam y Rocío Tóxicas. Estamos hablando acerca de cómo la ira de repente puede llegar a posesionarnos antes de la menstruación. También es, esto es durante y es real porque creo que las mujeres experimentamos un aumento biológico de la ira justo antes de que comience nuestro ciclo y es una realidad. Y se los juro que a veces ni nos soportamos nosotras. Es una cosa tremenda. Pero creo que cuando tienes a tu pareja, empiezas a conocerla muy bien. También que ya sabes, dices, no, hombre, esta ya le va a bajar. Sí. O tratas o buscas de no hacerle enojar en esos días porque dices, no manches, se me va a armar de Troya, pero machín.
2: Y eso se debe al desequilibrio en los cambios hormonales. Ahora, puede ser ira, como dice Miriam, o también sensibilidad emocional. También. A mí también me pasa eso, por ejemplo. O estás muy irritable. O sea, cualquier cosita que te digan es, ¿ahora qué pasó?
1: ¿Qué quieres? Ay. Los hijos también, ¿eh? Los hijos también tienen que entender que la mamá pasa por procesos muy complicados, entonces también hay que entender, digo, tú tienes niño y a lo mejor él va a decir ok, mamá, con permiso, gracias por participar, pero por ejemplo yo que tengo niñas, Dios de mi vida, o sea, vamos a tener un cúmulo hormonal en esa casa,
2: sí, imagínate,
1: que para qué te cuento, entre ellas la menstruación y la mamá que le llega la menopausia, güey, ay no, Dios mío, y el TDAH incluido ahí, ay no,
2: él se entera porque a veces estoy cocinando y de repente me llegan los dolores, primeros dos días, unos colicazos que me pongo así, me recargo en la barra y empiezo, sí, exactamente así, a modo de que ya voy a parir. Oye, respira lento y lo que se pasa el dolorzazo y volteé y me dice, mami, ¿traes cólico? Le digo, efectivamente.
1: Efectivamente. Entonces, ya traigo un maldito dolor que no se puede quitar tan
2: y que nunca vas a saber de qué se trata.
1: Pero qué bueno, porque él puede ser empático y compasivo. Claro. Cuando tenga una pareja va a decir, a mi mamá le pasaba lo mismo.
2: Igual.
1: Entiendo, lo comprendo, así que yo estos días huiré, o no te vendré a visitar.
2: Sé que tiene cólico y
1: con permiso, güey.
2: La bendición. Adiós. Y se va.
1: Ya sé.
2: Bueno, continuamos en nuestra sección, mis tóxicas. Aquí donde se respira la hormona a tope. Fíjense. No se vayan.
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1: Seguimos aquí en nuestra sección platicando acerca de esa ira o esos sentimientos encontrados, esa irritabilidad que nos llega durante la menstruación o en mi caso, como les decía, a mí un día antes. Entonces, cuando de repente me pongo de genio de la nada y digo, güey, esto no es normal, ¿por qué me está pasando? Es que ya me va a bajar. Y sí, efectivamente, así como relojito, al día siguiente me baja.
2: Cambios emocionales y de repente a lo mejor ves que tu pareja o de repente ves que tu hija, porque esto también tiene mucho que ver, que los papás, está padre que los papás entiendan esta parte emocional, porque no hay una razón. De por sí, entre la adolescencia, la edad de la choca que decían ahí en casa, y entre la menstruación, porque la edad de la choca y la menstruación se juntan.
1: Ay, sí.
2: ¿Verdad? Como que todo pasa en un mismo lugar. Pero esto es biología pura, ¿estás de acuerdo?
1: Totalmente.
2: Es biología pura, o sea, no podemos evitarlo. Y no a todas las mujeres les pasa. Hay mujeres que neta, a lo mejor ni cólicos tienen, que sí, a lo mejor se sienten un poquito cansadas, porque luego te agarra un sueño.
1: También.
2: Qué barbaridad, que dices, hoy estoy muy cansada.
1: Tienes. Por eso ya se estaba implementando, o sea, en diferentes países primermundistas,
2: sí,
1: por cierto,
2: tienes razón.
1: O en diferentes empresas, que los días
2: claro,
1: que te está bajando, puedes quedarte en tu casa, puedes tomarlos, porque de verdad hay mujeres que
2: no
1: les dan unos cólicos
2: que no se pueden ni parar,
1: que no se pueden parar de la cama, y no es broma, yo lo viví porque a mi hermana así le pasaba.
2: O sea,
1: unos dolores como paparir, hagan de cuenta.
2: Es que una menstruación para muchas mujeres puede ser incapacitante,
1: sí,
2: aunque usted
1: no lo crea,
2: pero sí es incapacitante.
1: Y ya hay países que sí te dan los primeros
2: días, pues claro,
1: sí, que es cuando más sensible, irritada estás, cuando te sientes abotagada el cuerpo, te sientes inflamada del vientre. Ay, no sé, son muchos cambios que nos da a nosotras las mujeres,
2: sí.
1: Pero ustedes no lo van a saber porque no son mujeres,
2: sí.
1: Por eso solamente empatícenos, ámenos, quiéranos, respétenos y apapáchenos esos días.
2: Sobre todo apapáchenos.
1: Y bueno, mis tóxicas, ya para finalizar les quiero recomendar esta aplicación que puedes bajar a tu celular, que se llama Nueva Onda. 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Continuamos aquí en el show de Miriam y Rocío, no le cambies.
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1: Regresamos al show de Miriam y Rocío. Oigan, vamos a platicar lo que es tendencia a través de las redes sociales. Te voy a decir algo. Yo cuando empecé a ver la nota, porque es un video, uh-huh, y me salen muchas cosas relacionadas a lo que está pasando en Colombia, me he dado cuenta que Colombia, lo voy a decir con todo el respeto y con todo el amor del mundo y con toda la empatía que yo puedo expresar hacia los hermanos colombianos, pero siento que en esta situación de desgracia he visto a un Colombia con muchos conflictos en donde no se le ha permitido como país, uh-huh, no sé, ingresar, por ejemplo, a los topos, ¿no? En este caso, no, que certificación, o sea, como muchas trabas
2: y
1: para poder ayudar a la
2: trámites
1: gente.
2: Trámites burocráticos, güey.
1: Para empezar.
2: Momento, ¿cómo?
1: Y creo que la gente también, siento que esta parte del protocolo, digo, a pesar de que Colombia es un lugar de sismos, no estaban preparados para uno tan fuerte como el que acaban de vivir.
2: Es que fue
1: vivir.
2: Un terremoto,
1: okay,
2: totalmente.
1: Fuertísimo. Ajá. Ok, entonces.
2: Es como que no se ponen de acuerdo.
1: Exacto. Esa es la palabra. Como que dices, a ver, ¿cuál es el objetivo? Salvar gente. ¿Cuál es el objetivo? Lo más que podamos de sobrevivir. Ahí te va. Resulta que hubo una situación que a mí me sorprendió. Yo, uh-huh, soy perrera, aguas. O sea, ojo, soy perrera, apoyo toda esta parte del no maltrato, esterilización, uh-huh, etcétera, etcétera. Sí. Pero de repente un grupo de personas se manifestó prohibiendo a los grupos de rescate trabajar en binomio con los perros, porque decían, es que esto es maltrato animal. No a los perros. Entonces, no permitían que la gente que estaba trabajando en binomio empezara a rescatar. ¿Sabes la cantidad de tiempo que se perdió en una discusión?
2: Claro,
1: así?
2: Imagínense.
1: ¿Sabes cuánta gente se estaba muriendo?
2: Claro.
1: Abajo?
2: A la gente que tiene sus minutos contados, señores. Y que los perros hacen la labor que precisamente los seres humanos
1: no pueden.
2: No podemos.
1: Ahora, no es maltrato. O sea, yo leía los comentarios porque yo decía, a ver, a lo mejor yo estoy mal y a lo mejor.
2: No es maltrato.
1: A ver, no es maltrato. Y decía uno de los rescatistas, que creo que no sé de dónde era, si colombiano o de otro lugar. Decía, a ver, gente, porfa. O sea, gritaba, no es maltrato animal. El perro desde pequeño está entrenado, uh-huh, y porque la raza y el carácter del perro, no es como que vayas a agarrar cualquier perro y órale, métete al hoyo y rasca. No. O sea, tienen que tener ciertas características para poder ser binomios, para poder trabajar en este tema, uh-huh, del rescate.
2: O sea, son ciertas razas nada más. Más la preparación que tienen, como dices tú.
1: Normalmente son, pueden ser husky, normalmente pueden ser, bueno, hay labradores también. Es que, ¿sabes qué? Sí es la raza, es una raza que tiende a, uh-huh, pero normalmente es el carácter del animal, porque pueden ser hasta perros de la calle, que pueden estar con un buen entrenamiento. Gente de Colombia, dejen que esto fluya, por favor. Se están perdiendo tantas vidas abajo por situaciones así, creo yo.
2: Sí, qué barbaridad. Por no ponernos de acuerdo,
1: por
2: como
1: favor.
2: Ya lo dijimos.
1: Sí.
2: Continuamos aquí en el show de Miriam y Rocío. No le cambies.
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2: Vámonos con la nueva jugada. Otra vez, el mundo de los deportes, aquí con este par de queens, te cedemos los micrófonos, hermosa, adelante.
3: Mis queridísimas Miriam y Rocío, llegamos desde Nueva Jugada para traerles toda la información deportiva y el chismecito sabroso del mundo de los deportes. Y si ustedes pensaron que la novela de Cristiano Ronaldo saliéndose de la selección de Portugal y todo eso ya había terminado, déjenme contarles que están muy equivocadas. Y es que cambiamos de información, porque mientras Cristiano Ronaldo sigue en el centro de esta polémica, apareció una voz que, bueno, ¿qué les digo? Más que autorizada, Zinedine Zidane. El histórico entrenador francés habló sobre el portugués y dejó claro que su carrera merece reconocimiento y respeto. Zidane reconoció la etapa que compartieron juntos en el Real Madrid y destacó que Cristiano fue una pieza fundamental para conseguir grandes títulos. Su mensaje fue directo: hay que reconocer su gran trayectoria. Tuve la suerte de entrenarlo, me hizo ganar muchos títulos. Ojo, porque sin duda alguna esto va a seguir dándole vida a la polémica. La selección portuguesa ya perdió muchísimos seguidores a través de redes sociales. Todos sus comentarios están invadidos. Cristiano ha mantenido el silencio, pero ¿por cuánto tiempo será? Esto se va a poner color de hormiga. ¿Es que era Cristiano más y es más? ¿Ustedes qué opinan? Regreso con ustedes.
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0: papá, mamá y unas trillizas,
1: unas
0: ¿ok?
1: Trillizas.
0: Ya las trillizas, voy ya grandes, ¿no? Veintitantos antes
1: sí,
0: de tener yo.
1: Más o
0: ¿no?
1: menos unos 22 años.
0: 22 años, bueno. Uh-huh. Papá, fíjense, el papá y la mamá murieron, pero los hallaron los rescatistas abrazados.
1: Ay, sí, eso me conmovió muchísimo.
0: Dos de las trillizas se murieron. Sobrevivió solamente una y te juro que cuando yo escuché que sobrevivió, yo dije, no sé si yo hubiera preferido no haber sobrevivido.
1: Ay, sí.
0: Porque creo que el dolor de ella de haber perdido a su familia completa no tiene precio.
1: Sí, fíjense que ya los rescatistas la llevaron al hospital, tuvo una intervención en la cadera esta chica y bueno, al final dicen que ella antes de entrar al quirófano le dijo al anestesiólogo, yo creo que Dios me tiene para algo muy importante aquí en la vida.
0: Dios, o sea, en mi vida. Ay, mira, estás en escalofrío.
1: Eso fue lo que ella dijo precisamente. O sea, qué bonito que vea con toda la tristeza y todo lo que está pasando ella en este momento. Qué bonito que lo vea de esa manera. Por, o sea, más que le duele y diga, no.
0: Ay, mira, hasta se me.
1: Y luego dice que las tres estudiaron la misma carrera. Dicen que las tres de verdad eran inseparables y quedarte sola.
0: Sola.
1: No manches.
0: Sin papás. Sí, sin hermanas. Luego también me.
1: Sofía, ¿no? Creo
0: Sofía.
1: Que.
0: No, Sofía fue, no sobrevivió.
1: Fue la que también murió.
0: Ajá, 36 horas estuvieron, estuvieron para rescatarla. Y me llamó, algo que también me llamó la atención. Una de sus. Ana María, es la que sigue. Mira.
1: Sí.
0: Ana María fue la que está ahorita con atención médica y todo el rollo. Y hubo una imagen también que ahorita estamos viendo en donde una amiga de ella. De las mejores amigas de ella, se ve que está con un megáfono y le está gritando, aquí estoy, tú puedes, resiste. O sea, también creo que lo que pasa con qué todas triste, las personas que están arriba de los escombros, con la gente que está desafortunadamente abajo de, sí necesitan escuchar esta parte de puedo, o sea, una palabra de aliento, ¿no? Y creo que la amiga también ayudó mucho a eso.
1: Sí, totalmente. Mira, las tres guapísimas, sí, hermosas. Ay, no, qué triste.
0: Contó una vida por delante, 23 años.
1: 23 años, no lo puedo creer. Pero bueno, ahí está la nota. Continuamos aquí en el show de Miriam y Rocío, no le cambies.
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1: Vámonos con esta notita que les compartimos que no podemos creer. Bueno, pues déjenme decirles que, como decía mi abuelita, de todo hay en la viña del Señor, por eso les decimos que una madre gestante, o sea, una madre que rentó su vientre, okay, o sea, de vientre de alquiler,
2: sí,
1: la demandaron los padres de la criatura que llevaba dentro porque se negó a abortar a su hijo. Dijeron, ah, siempre no lo queremos, si quiere, abórtelo, por favor, si fuera tan amable.
2: Es que ahí te va cómo está el caso, pero fíjate nada más el caso. Resulta que esta enfermera de California, que ejercía precisamente, como bien lo decía Rocío, como madre gestante, fue demandada por un matrimonio porque ella dijo, no voy a abortar. Resulta que el hijo le detectaron una cardiopatía congénita. Entonces, cuando los papás que pagaron el vientre de alquiler dijeron, ay, no, viene con una enfermedad. ¿Sabes qué? Ya no lo queremos. Mejor abórtalo. Entonces, ella dijo, no, yo no lo voy a abortar. Entonces ella se ofrece a costear la cirugía con tal de salvar la vida del bebé.
1: Wow.
2: Resulta que la pareja decidió iniciar, fíjate nada más, un proceso judicial donde le reclamó la devolución del dinero,
1: no puede ser,
2: que ya le habían dado por el procedimiento, así también como una compensación porque incumplieron el contrato. Bendito sea Dios, esta pareja no tiene un bebé en sus manos. ¿Estás de acuerdo? Porque no, como padres son de lo peor, Dios mío, como seres humanos de la fregada. Gracias.
1: Esa es una realidad, pero ¿sabes qué? Aquí en Estados Unidos todo tipo de demandas proceden. Ahora, puede que esta mujer gestante de vientre de alquiler decida tener al hijo y diga, bueno, pues si ellos no lo quieren, yo me lo quedo. Y al rato la van a demandar porque es hijo biológico de ellos y por...
2: Ay, sí, no, qué cosa.
1: De veras que no sabe uno ni en qué se mete. Como dice, nadie sabe para quién trabaja. Ahí sí, no aplica. Continuamos aquí en el show de Miriam y Rocío, no le cambies.
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1: Regresamos al show de Miriam y Rocío. Queremos compartir esta frase. A ver, ustedes me dicen si es cierto o no. Una mujer que da demasiado no atrae amor. ¿Sabes qué atrae? Comodidad.
2: Sí, creo.
1: ¿Okay?
2: Uh-huh.
1: Cuando tú das antes de que te lo pidan, resuelves antes de que él se mueva. Uh-huh. Perdonas antes de que te repare. Sostienes antes de que se comprometa. Uh-huh. Te quedas sin darte cuenta sosteniendo la relación sola. ¿Por qué? Porque te estás ahí poniendo de tapete, exactamente.
2: Levantándole la cobija,
1: totalmente.
2: Como decía mi abuelita.
1: Y entonces pueden aparecer hombres que reciben sin devolver, prometen sin sostener, disfrutan tu entrega, pero ¿qué crees? No invierten de la misma manera. Uh-huh. Están bien cómodos mientras tú cargas con absolutamente todo. Y la neta, mujer, no es que seas demasiado buena, es que ¿qué crees? Aprendiste que para ser amada tenías que ser útil, disponible, comprensiva, fuerte, la que no pide mucho, no así, en poquito. Tal vez esto empezó mucho antes de tus relaciones, ¿no? Quizá eras una niña que tuvo que callar lo que quería, cuidar emociones ajenas, no molestar, dejarse hasta el final, pues para que hubiera paz, para que estuviera la tranquilidad. Así que quizá esto está en tu linaje. Las mujeres, a lo mejor de tu linaje, amaron así, dando de más, aguantando de más,
2: sí,
1: resolviendo por todos, quedándose con poquito y llamando amor a esta parte del sacrificio. Cuando das demasiado, no pones límites, le enseñas a la otra persona que contigo pues no necesita elegirte mejor, no necesita invertirte, no necesita sostener, no necesita crecer, porque ¿qué crees? Pues tú ya estás haciendo el trabajo por las dos personas. Sanar no es volverte fría, no es dar menos amor, es dejar de dar desde el miedo a que esta persona se vaya, es volver a este lugar de mujer, no de salvadora. El amor sano no te exige, desaparece, no te pide demostrar todo el tiempo, no se alimenta de tu sacrificio. ¿Qué crees? El amor sano también sabe darte tu lugar. Pero qué difícil cuando cargas todo eso, ¿no?
2: Y normalmente, generacionalmente, principalmente las mujeres latinas. O sí, todo, espérate. Y normalmente las mujeres latinas traemos ese linaje, fíjate. Y esa educación también. Continuamos aquí en el show de Mira mi Rocío, no le cambies.
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2: ¡Ya nos vamos! ¡Ya nos vamos, las Queens! El show de Miriam y Rocío llega a su fin. Extrañenos mucho para que le prendan a su radio, para que nos viralicen, para que le digan a la comadre, a la prima, a la tía, a la sobrina, a toda la banda, que nos escuchen a través de esta frecuencia y a la misma hora.
3: Sí, cuídense mucho, que nosotros regresamos, ya saben, como bien lo dijo, detrás de estos micrófonos, estas dos tapatías importadas desde Guadalajara, Jalisco, México.
2: ¡Sí, señor! Les mandamos besos, abrazos a papachos, a rumacos también, pásenlo bonito. El besito beso, se lo beso. Ponen donde quieran. Y bueno, pues mañana los esperamos en una emisión más del show de Miriam y Rocío.
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1: ¡Qué bonito llegar a lunes! ¡Qué bonito, Dorito! Sí. Lástima que sea poquito, pero hoy es 5 de octubre. Los saluda Mauro Hernández y Pati Sánchez en eso que se llama Club Hit Latino. Hola,
2: así
1: Pati.
2: Así es, lunes 5 de octubre, con mucha energía y alegría de acompañarlos en una edición más de Club Hit Latino.
1: Con alegría.
2: Con emoción.
1: Entusiasmo. ¿Cómo que con emoción?
2: También puede ser.
1: Sí, cierto.
2: Emoción,
1: ¿era
2: entusiasmo?
1: ¿Con entusiasmo?
2: No sé.
1: Y con alegría, con emoción.
2: Pues queda las dos, ¿no?
1: Denme una A, ¿te acuerdas? Denme una A, ¿qué dice?
2: Así necesitamos los lunes, porque los lunes como que empieza uno así en segunda.
1: Sí, pero mira, tenemos un gran motivo. Sí. Hoy es día aquí en Estados Unidos de hacer algo bonito.
2: Es correcto. Ustedes dirán, bueno, pues, ¿qué es eso? Bueno, puedes hacer un acto de bondad, de regalarle algo a alguna persona necesitada.
1: Eso lo vamos a platicar, ¿no?
2: No sé, más cositas.
1: Oigan, también, híjole, ya ven que se falleció. Hicieron la semana pasada, pues, varios íconos del cine, ¿no?
2: Y Beatriz.
1: Otto Sirgo, se fue.
2: Kawachi,
1: boxeador, político, pero también un personaje icónico infantil también falleció. Le vamos a platicar.
2: Es correcto, ya estaremos hablando de la regla de tres, lamentablemente. Y en nuestro tema del día, ¿qué creen?
1: ¿Qué?
2: La rebeldía.
1: Vámonos, pues.
2: La rebeldía es un tema bueno, es desobediencia, me estoy rebelando, estoy bajo protesta. ¿Qué dice la rebeldía?
1: ¿Sirve o no sirve? De eso platicaremos. Y aparte, ya saben, nuevanews.com, nuevaonda.com, el vínculo de la información para que se meta a estas páginas, nuevaonda.com y nuevanews.com. Y así comenzamos.
2: Club Hit Latino, vámonos.
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1: Bonito. Todo me parece bonito. ¡Au! ¡Qué bonito, Pati! Hoy es el día de hacer cosas bonitas. ¿Qué definirías como algo bonito, por ejemplo, para hacer el día de hoy? Para ayudar al público que nos escucha, que a lo mejor tiene la cara de amargado, que está todo enojado, con la cara de perro parado. ¿Qué le podemos decir para que se tenga algo bonito el día de hoy?
2: Entonces, algo bonito puede ser ayudar a alguien.
1: ¿Cómo qué, por ejemplo? ¿En qué? ¿A cruzar la calle?
2: Sí, un acto de bondad.
1: ¿A darle algo de comer, ¿no? ¿Qué será?
2: Regalarle un juguete a un niño.
1: A un niño es algo bonito. ¿Verdad? ¿Flores? ¿Regalar flores?
2: También es algo bonito.

0: te alientan. ¿Qué más? ¿Una visita? Por ejemplo, alguien que no puede salir de casa, que se está recuperando y que le lleves algo, unas galletitas, algo que pueda comer, no sé.
1: Y con el abuelo, ¿no? A la abuela, visitarlos, ¿no? Más, por ejemplo, ¿sabes qué? Un vecino nuevo, aunque no sea vecino nuevo, llevar y ofrecerle algo, ¿no? Unas galletitas, una limonada. Creo que en hacer algo bonito se nos ha olvidado dar ese tipo de detalles, ¿no?
0: Incluso, por ejemplo, con los animales, pasear a un perro que nunca lo sacan.
1: También.
0: Y sabes que te voy a sacar, no, pues va a estar así como que... Pues,
1: o yo te ayudo. Especial. Oye, vecino, me he dado cuenta que no saca su perro. Yo lo puedo sacar a pasear, no hay ningún problema,
0: algo,
1: ¿no?
0: Bonito.
1: Yo creo que está en los detalles. Usted piense hoy en hacer algo bonito. Do something nice day. It's today, baby.
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1: Ay, ay, ay, yo ya no sé. ¿Vieron la hace unos, unos días la pelea de box entre un güey contra un robot, Patricia? Que era igualito al robot de Terminator. No estemos programando a los robots a boxear ni a andar con armas, pues, hombre.
2: Yo creo que va a llegar un momento en que vamos a ver cosas así que ya no son correctas.
1: ¿Qué va a pasar? Fíjate nada más, ¿eh?
2: A ver.
1: No soy brujo ni nada. Cuando le demos un arma a un robot y que el robot malinterprete la indicación que le damos y dispare a todos los
2: robots. Va a haber una tragedia y eso es maldad.
1: ¿No? Puede suceder.
2: Aunque son máquinas, pero pues es algo originado por maldad.
1: Bueno, pues aguas. Mira, y luego, mira, hablando de armas, el Pentágono incluyó a Elon Musk en el diseño de armas para el futuro. O sea, ya están viendo en el futuro.
2: A ver, el Pentágono incluye a Elon y él les va a ayudar a por su tecnología, ¿o qué?
1: Pues parece que sí. El secretario de Defensa de Estados Unidos, Pete Hegseth, informó que el empresario Elon Musk va a participar en el diseño de las armas y los sistemas militares que el país va a necesitar para las guerras del futuro. O sea, es una nueva iniciativa que tiene el Pentágono, donde se va a presentar todo esto para ver cuál será el futuro. Pero lo que va a hacer es que Musk va a codirigir todo esto, este proyecto llamado Meridian, que va a ser Meridian, que es un programa que van a reunir a funcionarios, académicos y empresarios para identificar las tecnologías y los posibles escenarios de conflicto. O sea, como si nos hubieran llegado los extraterrestres. No sé si tenga que ver rayo láser o qué
2: tarugada va a creer. No sé qué van a hacer. Lo que sí es que tienen un plazo de 4 meses, 120 días para presentar sus primeras conclusiones, para identificar, desarrollar y desplegar las armas que van a necesitar las próximas generaciones de las Fuerzas Armadas.
1: Mira, es que, a ver, ¿te acuerdas, Pati, cuando se inventó el celular? ¿Dónde se usó primeramente? En la guerra, ¿no? Los celulares, ¿no?
2: No sé, ¿acuerdas? Sí.
1: Los primeros fueron ahí, ¿no? Ahora, ¿qué es lo que se ha usado para guerra? Los drones armados, ¿no?
2: Sí, entonces, es una tendencia.
1: Entonces, ¿cuál será la tendencia al futuro? Pues cosas como esas, ¿no? Entonces.
2: Pero también me da miedo porque pues suena muy bélico, sí, ¿ya?
1: Es una línea muy, muy delgada, sí, y muy descabellada a la vez.
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1: Tengo que decirlo, lo logré, Patricia. Logré borrar los WhatsApps, por fin, Patricia.
2: ¿A cuáles?
1: Ya.
2: ¿Pero no lo habías hecho?
1: No lo había hecho. ¿Te acuerdas que yo les había platicado?
2: Te tardaste.
1: Que ya no le cabía nada a mi celular, entonces empecé a borrar muchas cosas. Tengo WhatsApps de mi familia, ¿no? Ajá. Fotografías, ya sabes, de mi hijo, mis hermanos.
2: Hay que vaciar las fotos a los chats, ¿a eso te refieres?
1: Sí, vaciar. Lo que hice fue comprar como una USB, descarga de data, uh-huh. La conecté y bajé todas las fotos del WhatsApp y ya borré todos. O sea, ya quité todo lo que no quería borrar.
2: Esas fotos...
1: Ya están guardadas.
2: Las descargaste todas.
1: Todas en una USB. Entonces ya están
2: ahí. Haces carpetitas y así.
1: Ya haces carpetitas, entonces estás liberando. Pero es que hay que decir que desde hace que fue hace unos días, uh-huh. WhatsApp ya implementó nuevos controles.
2: Nuevos controles parentales. ¿Sí lee? O sea, es decir...
1: A los morros.
2: A los morros, los papás, a los hijos. Esto en la aplicación de WhatsApp y en todos los países, en todo el mundo. Son herramientas, ojo, opcionales. ¿Qué te permiten como papá, como mamá, acompañar a tus hijos en el uso que hacen en la aplicación? Las funciones están dirigidas para mayores de 13 y buscan establecer límites sobre algunas interacciones en la plataforma que se encuentran más seguros, aunque señala que las herramientas no convierten a las conversaciones privadas en contenido supervisado por los padres.
1: Ah, ok. Entonces las conversaciones, las conversaciones de mis hijos no las puedo ver, ¿no?
2: Mira, yo no lo he usado, pero es lo que señala ahora. Los padres podrán elegir la configuración de privacidad adecuada para su hijo adolescente, tales como quién puede ver su foto de perfil.
1: Y agregarlo a los grupos también, ¿no?
2: Sí, porque luego te los meten a grupos que no están bien.
1: Sí, sabe, claro.
2: Ahora, en caso de que el adolescente quiera ajustar alguna de estas opciones, van a necesitar autorización de su tutor mediante un código PIN elegido por los papás. Entonces, si hay un control ahí más o menos bueno.
1: Mira, es como cuando yo tengo el control parental en los videojuegos, ¿no? Entonces ahí me aparece cuántas horas lleva mi hijo jugando videojuegos, qué juego descargó y con quién, ¿no? Entonces ese tipo de cosas sí funcionan, ¿no? Pero lo malo es que cuando van creciendo, luego los morros te quieren quitar. Ya no me pongas eso, papá, ya crecí. ¿No? Eso pasa, ¿no?
2: Totalmente, oigan. Estos controles abarcan los canales, ya es que hay canales de WhatsApp.
1: De WhatsApp, ajá.
2: A los estados, que okay. También eso me parece, son abiertos. Y bueno, pues los padres podrán elegir la configuración. Usted pícale y vea cómo va a ser el contenido limitado y demás, todo por la seguridad.
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4: Se viene por acá el corrido de las playas con su compa Prieto y esto dice...

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1: Siempre es bueno, arrancando la semana, como debe de ser, muy de buenas, con los deportes. Y es que hay que hablar acerca de la NFL, que bueno, todos estamos viendo los partidos. Vimos a la selección mexicana jugar el fin de semana, sí. Vemos los partidos de béisbol y los de la NFL. Y curiosamente, no sé, hay muchas personas de aquí de Estados Unidos que no estén de acuerdo en que la NFL se vaya a Brasil, se vaya a Australia, se vaya a México, porque dice, oye, se le está quitando el sabor. Yo quiero ir a ver un partido de los 49ers contra Minnesota y resulta ser que va a ser el 22 de noviembre en México, ¿no? Entonces yo digo, yo soy de acá de San Francisco, lo quiero ver, pero les voy a decir algo. Uh-huh. Si usted es de San Francisco o de Minnesota, tome vacaciones y váyase a México. Ándale. Está padrísimo la idea. Yo creo que está padre que no, que la NFL se abra así y que no todo se quede aquí en Estados Unidos. ¿Por qué no? Son muchísimos juegos, Patricia, muchísimos juegos.
2: Si tiene la posibilidad de hacer eso que dices, pues hágalo.
1: Sí, sí, sí. Y nada más para que se me dé, hace 4 años que no se llevaba a cabo la NFL en México y ya regresó. Y nada más para que se dé una idea, la demanda de boletos, Pati. 2.2 millones de boletos son los que se están pronosticando. La demanda uh-huh. estimada de boletos para este partido entre los 49ers y los vikingos de Minnesota, que será el próximo 22 de noviembre. Así que hay muchísima gente que está vuelta loca. Hay 834 mil aficionados que ingresaron a la fila virtual. No solo mexicanos, sino también personas de aquí que se van a ir a México a disfrutar de este encuentro.
2: Claro, esa cifra que diste es lo que hicieron los organizadores. Ilustraron, si esa cantidad de aficionados sí. se hubiera formado físicamente, habría alcanzado unas 456 mil yardas.
1: Imagínate.
2: La cantidad de gente, ¿no?
1: Mira, se dice que 45% de los aficionados viajará a la Ciudad de México, mientras que hay 14% de compradores del extranjero, de aquí de Estados Unidos, ¿no? Y hay seguidores de 60 países. Fíjate quién va a ir a México, ¿eh?
2: A ver.
1: Gente de Estados Unidos, de Reino Unido, de Canadá, de Eslovaquia y de Francia.
2: Mira, o sea que va a tener una buena llegada de turistas internacionales.
1: Sí, hay compradores de 18 a 24 años, que es un 33%, de entre 25 y 34, 14% y más. Así que venga, venga por la NFL.
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1: Qué bueno que sigue con nosotros en Club Hit Latino con Patti Sánchez y Mauro Hernández. Y bueno, hace rato platicábamos acerca de los decesos, ¿no? Sobre todo en México. No, Otto Sirgo, híjole, este gran actor, primer actor, que lamentablemente también falleció la semana pasada. Este sí deja un sabor de boca, pues, ay, pues así muy triste. Sí. El otro de Kawachi, ¿no? Una vida también llena de conflictos, ¿no, Patti? O sea,
2: muy polémico.
1: Imagínate, empresario, ¿no? Mm-hmm. Vienes de una familia, pues, de alcurnia, ¿no? De la Ciudad de México, ¿no? Sí. Empresarios y lo que tú quieras. Te decides por el tema de la política, pero en eso te vislumbra un poquito el tema de los espectáculos. Andas con actrices, te haces amigos de actores,
2: mucho,
1: ¿no?
2: Mucho desorden.
1: Y luego te metes al deporte, al boxeo.
2: Al boxeo, ¿no?
1: Pero peleas raras, peleas extrañas, peleas polémicas. Y luego te vas al tema estético, ¿no? Cambias un poquito tu fisonomía. O sea, siempre estuvo en el tema de la polémica. Y si te fijas los comentarios, todos fueron así de descanse en paz. Ninguno de fue una gran persona, esto fue así. O sea, los comentarios.
2: Nada más el que dio a conocer a otro diputado, Manuel Velasco.
1: Nada más.
2: Él dijo así que su gran amigo, porque fueron compañeros en una legislatura. Él fue el único que dio como palabras más sentidas.
1: Pero a ver, ojo, si fue tu gran amigo, la foto que subiste
2: está bien vieja.
1: O sea, una foto súper borrosa, súper
2: pixeleada.
1: ¿Estás de acuerdo?
2: Como que no tenía fotos con él.
1: No, exacto. O sea, eso te refiere de que no fue así, ¿no? Pero bueno, eso fue lo que...
2: Adelante, vamos a hablar de la regla de tres, porque se fueron tres.
1: Ah, ok. Y también alguien que no mencionaron fue este, ¿quién es? Pepino Mazzullo. ¿Quién es Pepino Mazzullo?
2: Es italiano.
1: Italiano, que falleció a los 100 años de edad.
2: Tremendo.
1: Allá en Santo Stefano di Briga, en Italia. Y él fue famoso porque durante 45 años le dio la voz a...
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1: a Topollillo.
2: Al ratón.
1: Al ratón, al Topollillo. Ratón. Él interpretó de una manera infantil, expresiva, le dio vida a este ratón travieso, ¿no? Durante muchas apariciones que los hizo, no solo en Italia, sino también en México. Y el pasado 6 de junio cumplió 100 años. Se le brindó, pues, obviamente, entre la comunidad artística un merecido homenaje. Así que descanse en paz.
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1: A Topollillo, el eterno Pepino Mazzullo.
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1: A ver, a ver, a ver. ¿Usted es rebelde?
2: Yo soy rebelde porque el mundo me echa así.
3: Rebelde. Ah,
1: y soy rebelde. A ver, Mati, tú.
3: Rebeldía.
1: ¿Tú del 1 al 10 qué tan rebelde te considerarías? ¿Eres una persona rebelde? ¿Y qué? ¿Cuál es el significado de rebelde en tu vida?
3: Bueno, yo siento que yo no me considero así rebelde porque hay gente que, aunque a veces se relaciona con la edad,
1: ajá,
3: ¿no? Con la adolescencia, cuando estás más joven, pero y van creciendo y ya no lo son tanto. O hay gente que ya está grande y siguen siendo rebeldes, que siempre van contra las reglas. Para mí alguien rebelde es alguien como que pues no obedece o que siempre va a la parte contraria, ¿no?
1: No sigue las reglas, ¿no?
3: No sigue las reglas o que hace lo que se le da a su voluntad, aunque sea algo peligroso, algo riesgoso, no sé, ¿no? Algo.
1: Pero a ver, vamos a empezar la rebeldía a las personas que no les gusta acatar órdenes. ¿Por qué no nos gusta que
3: esos
1: nos
3: son
1: ordenen?
3: Los rebeldes, pues no.
1: Ahí está, porque cuando tu papá te da una indicación o tu mamá y tú dices, ¡no! ¿Por qué?
3: Por rebelde.
1: ¿Por qué te rebelas?
3: Porque yo siento que es una etapa de nuestra vida, cuando eres adolescente, los 13, 14, 15, por ahí, ¿no?
1: Ahí en el trabajo. A ver, González, necesito que me haga el trabajo. No lo voy
3: no,
1: a hacer.
3: No, pues tampoco.
1: Pues, ¿qué pasó? No. Entonces, el tema es que el cerebro interpreta las imposiciones, ojo, como una amenaza a nuestra libertad y autonomía, ¿no? Entonces, sentimos una reacción de defensa cuando alguien nos dice qué hacer. Y el cerebro dice, espérate. ¿Quién es ese güey que te está indicando? ¿Por qué te está indicando a ti? Nos está dando órdenes y tú eres más que él, ¿no? O tú tienes

0: nos digan, ah, ¿sabes qué? Este es un nuevo jefe. Y tú de entrada vas a decir...
1: Se da mucho cuando es alguien más chico.
0: Más chico.
1: O más joven.
0: Y tú, ¿no?, te rebelarías porque dirías, ¿por qué un niño, un jovencito me va a enseñar?
1: Porque a mí me va a mandar.
0: Exacto. Ya regresamos con este tema aquí al Club Gilatino.
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1: Oye, Club Hit Latino, hablando de la rebeldía. Usted fue rebelde cuando estaba joven. Fíjate, luego hay otros para ti que cuando eran jóvenes de rebelde. Por ejemplo, me voy a los Estados Unidos. Y se vinieron para acá de rebeldes, ¿no? Y dejaron así a su familia. Pero ¿qué pasó con el tiempo? Maduraron, cambiaron y se les quitó la rebeldía. Dijeron, la verdad es que sí hice mal. ¿Cómo la rebeldía? ¿Qué? Luego llega la reflexión, ¿no?
2: Ah, no, claro. Porque también la rebeldía no deja cosas buenas. También alguien que es todo el tiempo...
1: Bueno...
2: rebelde, dices, pues algún momento también te puede ir mal porque pues no quieres seguir las reglas, no. Es como alguien, a ver, aquí, alguien que esté ilegal y ya saben que no debe de hacer algo y lo hace.
1: Pues depende.
2: Sabiendo que eso lo va a dejar más expuesto.
1: Correcto, eso sí es cierto, pero depende de dónde me rebelo, ¿no? Si estoy viendo una injusticia, me voy a rebelar, ¿no? Entonces ahí hay algo de rebeldía, pero ¿por qué somos desobedientes? ¿De dónde viene la desobediencia, Patricia?
2: Ya decíamos la identidad de autonomía. Ajá. Esa.
1: Pero desde niños, ¿va?
2: Sí, ah, no, totalmente. Fíjate, esta me llama la atención, la autodefensa, las respuestas de protección del sistema nervioso, porque la desobediencia no es un ataque, sino una respuesta involuntaria de protección ante el estrés.
1: Ah, ok, entonces yo desobedezco porque me siento... Ah, es que es lo que decíamos al principio, ¿no? La rebeldía es este de que no dejo que me ordenes, me estás ordenando y me estoy estresando. Entonces por eso te desobedezco, ¿no?
2: ¿Sabes quién hace mucho eso? Los niños, a veces.
1: Sí.
2: No de eso, porque andan nerviosos, son así, no obedecen.
1: Y saben que también hay unos impulsos o necesidades insatisfechas, ¿no? O sea, el tema de que ¿por qué voy a hacer algo que a lo mejor no quiero hacer, ¿no? Y por eso desobedezco. Y luego aparece como una incomodidad profunda, ¿no? Que es esa resistencia que aparece cuando choca con nuestros valores o nuestra libertad, ¿no?
2: También. Totalmente. Yo creo que ya de adultos, yo en vez de rebeldía llamaría irreverente. Hay personas irreverentes, ¿no? Así como que, pues esto es muy irreverente.
1: O sea, ¿puede ser irreverente pero no rebelde?
2: Pues sí, puede ser, pero bueno, pues va como junto con pegado.
1: Como la rebeldía, ¿no?
2: Rebeldía adulta.
1: Bueno, ¿usted qué opina? ¿Es rebelde? ¿O es desobediente? ¿O era de niño y ya no? Cuéntame.
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1: Vamos a conocer aquí en Club Hit Latino más temas, pero temas en tendencia. Y es que una maestra de primaria, imagínense qué cosas, ¿no? El tema de los empleos, ¿no? ¿Cómo podemos nosotros trabajar y ahorrar dinero para darnos nuestros gustitos, Pati?
2: Ese es el objetivo.
1: Es el objetivo. Hay gente que trabaja al día, ¿no? Hay muchas personas que les aplaudimos que están en la pizca o están en los dishwasher o en cualquier otro lugar trabajando arduamente y que, bueno, no les alcanza para ahorrar. Pero escuchen esta historia de vida. Es una maestra de primaria que combinaba dos empleos, ¿no? Uh-huh. Y ella dejó todo para cuidar a sus mascotas. O sea, como que dijo, ya estuvo bueno, tengo dos empleos.
2: Pero ya no iba a ganar.
1: No, pero ahí te va. Ah. Dijo, no tengo vida, voy a hacer algo que me gusta. Y entonces ganó hasta $6,700 al mes por cuidar mascotas. Dejó las aulas tejanas, ajá, ¿no? Por las visitas caninas vespertinas y se dio cuenta que, ah, caray, me está yendo mejor paseando perros que de maestra.
2: Órale, eso sí me llama la atención porque ya, al dejar su trabajo de maestra, formalizó un emprendimiento,
1: ¿sí?,
2: con una jornada de 15 horas a la semana que superan ampliamente sus ingresos anteriores.
1: El otro día, fíjate, por ejemplo, yo me encontré en un supermercado a un cuate, tenía una empresa de carros, de que lava carros, ¿no?
2: Ah.
1: Ok. Uh-huh. Estaba ahí y me dijo, ya.
2: De lava autos, pues.
1: De lava autos. Entonces la vendí, dijo, la vendí. ¿Cómo? ¿Por qué? Porque me va mejor de delivery. Él hace el delivery del supermercado por aplicación, le piden y él lleva la despensa y le va mejor. Y dice, tengo más tiempo libre, me va mejor. Entonces, fíjate cómo ese tipo de cosas. ¿Qué hacemos nosotros que a lo mejor estamos utilizando muchísimas horas de nuestro tiempo en el trabajo y a lo mejor hacer algo que nos gusta es la necesidad de otro, ¿no?
2: Y pues sí, como lo que hizo esta maestra, que mira, cambió dar clases por los paseos caninos.
1: Sí, y la verdad es que lo hizo bastante bien. Ser docente fue un gran plan. Nunca pensé hacer otra cosa, pero cuando vi, cambié mi rutina y empecé a pasear perros.
2: Aquí soy.
1: Y vi dinerito.
2: Ya está, pues, yo.
1: Venga a nuestro reino.
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1: No, hombre, no sabes lo que pasó ayer, ni antier. No, hombre. Conéctate a nuevaonda.com y a nuevanews.com. Ahí está toda la información, Patricia.
2: ¿No? Ahí me voy a actualizar. Ahí te viene todo.
1: Haz de cuenta, si te fuiste a dormir en una cueva, te metes a, sales de la cueva y te metes a nuevanews.com y nuevaonda.com y te vas a enterar de todo lo que ocurrió.
2: Métase a esos portales y mire, así lea pues, ¿verdad? Que luego nomás te metes, no, lea. Y ahí va a ver de todo lo que está pasando. Como ya ven que Alex Sintek pues, ha sido viral y polémico siempre, pero estas últimas semanas, ¿no?
1: Mira, de lo que hemos platicado, que la locura, de que si el perdón, de que yo creo que ya...
2: ¿Crees que él está en locura?
1: Creo que ya la gente lo perdonó, ¿eh?
2: No, ¿pero no crees que esté fingiendo todo para una nueva estrategia y su nueva canción de
1: logró,
2: Mazepum o cosas?
1: Es que Mazepum. Creo que lo logró, Patricia. Creo que logró que los...
2: Pero todo mal le hacía loco.
1: Se dispararon todos.
2: Lo hacía loco, ¿no?
1: Sus canciones, ¿no?
2: Sacó esa nueva...
1: Descargas, la nueva rola, lo que tú quieras. Y todos los días, ahora todos los días sube contenido. Todos los días sube un video diferente, cosa que
2: es
1: no
2: hacías. Es que no hay publicidad mala y es lo que está haciendo él. Al grado, fíjate nada más, que el consulado en Nueva York usó la imagen de Alex Sintek para trámite de pasaporte.
1: ¡No te
2: sí,
1: puedo creer!
2: La embajada aprovechó el momento viral en el que está este cantante, invitó a los usuarios a verificar la vigencia de sus documentos con una divertida imagen. Este consulado de allá de México, en Nueva York, publicó en redes sociales una imagen generada con IA en la que un pasaporte mexicano aparece caracterizado como si fuera el pasaporte de Alex Sintek. Con esa publicación, la representación del consulado invita a los usuarios a verificar la vigencia de sus documentos. ¿Ya viste que sí es cierto? Y en caso necesario, realizar el trámite de renovación.
1: Y fíjate, el eslogan dice, a lo mejor y soy yo lo que tú necesitas. Y sale el pasaporte...
2: Oh, no, mi Alex.
1: En forma de... ¡Qué bárbaro! ¡Qué! A ver, por favor, Patricia, ¿de qué estamos hablando? ¿El consulado de Nueva York emite esto?
2: Sí, pero casi casi yo la leo con el tonito, ¿no? A lo mejor hizo yo lo que tú necesitas. Y ponen así, no, mi Alex, antes de que nos regañe Alex Sintek, mejor haznos caso a nosotros y revisa cómo anda la vigencia de tu pasaporte. Eso escribieron. Qué bárbaro. Creativos.
1: Genios.
2: Qué bárbaros.
1: Entonces ahí está, el Consulado General de México en Nueva York hizo todo esto, así que pues bien.
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1: A ver, qué relajo traen, que si en Arabia, que si en Las Vegas, que en Chiconcuá.
2: Ah, ya sé, que estás hablando México, del Canelo.
1: El Canelo Álvarez.
2: Sí, va a pelear.
1: A ver, Pati, pues es que qué relajo trae con el Canelo. Sabemos, hablemos deportes un poquito, sabemos que la fecha de la pelea del Canelo iba a ser en septiembre, ¿no? La movieron para octubre.
2: Iba, porque ya estamos en octubre.
1: Ya estamos en octubre, ¿no? Y bueno, tras semanas de mucha incertidumbre, ya se confirmó la fecha y la sede de la próxima pelea de Saúl el Canelo. Porque había muchos que decían, oye, las inseguridades de Medio Oriente, ¿no? Mejor regresen a Las Vegas. Pero imagínate, la gente que ya compró su vuelo a los Emiratos Árabes a disfrutar de esta pelea, dice, no, pues, ¿cómo me vas a cambiar todo, no? Logística y demás.
2: Y no lo van a estar como los de Karim León, ¿no?
1: Ándale. Bueno, pues ya se confirmó.
2: ¿Ya?
1: Que Saúl el Canelo Álvarez ya está regresando al cuadrilátero el próximo sábado 31 de octubre. Ya el...
2: Ahí lo dejaron muy a finales.
1: Lo dejaron...
2: Ya, de año.
1: Iba a ser allá en Riyadh, en Arabia Saudita, en donde se va a enfrentar al peleador francés Christian Mibili, como parte de esta cartelera México versus to the world.
2: México, o sea, contra el mundo.
1: México contra el mundo, qué bárbaro. Entonces, ahí está la confirmación de la pelea. Después de semanas de incertidumbre, ya se dijo que sí, que efectivamente se va a llevar a cabo. Y va a coincidir con la festividad del Día de Muertos, ¿no?
2: Sí, tiene razón. Aquí lo importante es que el Canelo esté listo.
1: Sí.
2: Se reporte listo para encarar, pues, a este nuevo rival, este compromiso, en una fecha poco habitual, pero ya está programada.
1: Así que, bueno, hay que decir que Kissy Mibili, lo que pasa es que se disputa el Campeonato Mundial Supermediano del Consejo Mundial de Boxeo y vamos a decir la libre. Hay que recordar que el año pasado perdió contra Terence Crawford, el buen Canelo, ¿no? Esperemos que saque la casta, que es, como dices, Pati, que estos meses de incertidumbre se haya concentrado.
2: Que esté listo.
1: Para poder dar batalla, ¿no? Esperemos que así sea. Por lo pronto,
2: así
1: seguimos
2: es.
1: Con más aquí en Club Hit Latino.
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1: Eso es mero, somos nosotros, Pati Sánchez, Mauro Hernández. Y bueno, hace rato hablamos de la regla de tres del medio artístico. ¿Quién inventó eso, Patricia? No hay una regla de tres. ¿Qué es eso de la regla de tres de los artistas?
2: Cuando tres famosos se mueren casi al mismo tiempo o en los mismos días. O sea, por ejemplo, hoy Kawachi, mañana Toto Sirgo, y al otro día también están mencionando aquí a Gabino Palomar.
1: Hace poquito también pasó, ¿no? Que
2: es que siempre pasa.
1: Pero no, es así, son coincidencias. Todo el mundo se muere, nomás que los agregan.
2: Cuando se murió Vicente, fueron otros dos también. Y es que fíjate que esta llamada regla de tres sostiene que las celebridades tienden a morir en grupos de tres y en periodos cortos.
1: ¿Y quién dijo eso? ¿De dónde lo sacaron?
2: La cultura popular, la creencia forma parte de la cultura popular desde hace décadas y suele cobrar fuerza cuando tres personajes conocidos mueren con pocos días de diferencia. Uno de los antecedentes más citados fue en el 59, cuando un accidente aéreo terminó con las vidas de los músicos Woody Holly, Richie Valens y Big Bopper. ¿Te acuerdas? El episodio conocido como el día que murió la música.
1: Sí, a ver, dicen que de ahí viene, ¿no?
2: Es que episodios como viene, este, ¿no?, alimentan la idea o la leyenda, pues la idea de que las muertes de figuras públicas pueden presentarse en grupos de tres, y es cierto.
1: Pero no es... A ver, es cierto,
2: siempre se mueren. Se murió Kawachi, Otto Sirgo y Gabino Palomares. O sea, ¿todo esto refuerza esa teoría?
1: Pero a ver, ¿se murió más gente? Se murió más gente también,
2: Patricia. Ah, no, sí, Patricia. Pues,
1: pero
2: famoso.
1: No, pero también murió también otra actriz, también no recuerdo qué otra actriz también murió. Entonces son cuatro. Ah, y se murió el de Topollillo. Entonces son cinco. No me vengan a mí que hay una regla de tres, ¿no?
2: Mira, ¿habrá que sacar los que han sido de tres? Te digo, cuando han muerto así, sobre todo mexicanos, que ahorita no los tengo presentes, pero cuando se murió Vicente, se murieron luego otros dos y así. A ver, ¿no te sale ahí? ¿Te le estás buscando?
1: Pues no sé, pues, pero de cualquier manera. Ah, Concepción Márquez. Concepción Márquez, esta primera actriz. Entonces, a ver, son cuatro. Ella salió.
2: Pero sí llama la atención que tres personas conocidas mueran en un periodo cercano, pero no significa que haya una relación entre sus fallecimientos. Pero de que se mueren de a tres, se mueren de a tres.
1: Coincidencia. Aquí estás hablando de cinco famosos. Aquí no es la regla de tres, ¿ok?
2: Nosotros yo no sabía.
1: Porque no los conocía, ¿no? Según él.
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1: A ver, hoy es lunes, arrancamos la semana, ¿no? Todos a gusto, el fin de semana. ¿Cuándo creen que hubo más peleas y más broncas con su pareja o en casa o en algún otro sitio? A ver, ¿el fin de semana o arrancando la semana? ¿Por qué nos peleamos? Parece ser que entre semana todos, el fin de semana todo estuvo padre, ¿no? Saliste a comer, saliste a lo mejor a algún mall, ¿no? Visitaste a algún amigo, hubo alguna amenidad, tomaste alguna bebida espirituosa. Y llega el lunes y empiezan ya los reclamos de que, oye, ah, pero ¿cómo te pusiste el fin de semana, verdad, Manuel? ¿Ah? Tienes responsabilidades hoy lunes. ¿Dónde inicia precisamente los problemas, Pati?
2: Mira, hay un punto importante, sobre todo los lunes, ¿no? Que es los inicio lunes de semana, que puede ser.
1: O sea, hoy muchos se pelearon, ¿no? Me sí, queda claro, ¿no?
2: Exactamente.
1: Por los estragos del fin de semana, pues.
2: Por los estragos, pero por algo muy importante. Puede ser por la gestión de recursos y responsabilidades. Okay. O sea, por el dinero, obviamente, que nos administramos de a dos, el dinero compartido, la distribución de las tareas del hogar y las expectativas sobre lo que el otro va a hacer. Es decir, si yo pienso que el otro va a ahorrar y ya se gastó lo que era su parte, o no me va a ayudar en cosas de la casa, o yo tampoco voy a cooperar en hacer mandados, va a haber problemas.
1: Por ejemplo, a ver, es que estás diciendo que el problema inicial de una pelea entre parejas es el dinero.
2: Puede ser.
1: Y que fue, qué horrible.
2: Puede ser.
1: Qué horrible que sea así. Porque yo tengo un amigo.
2: Que no se administren bien.
1: ¿Sabes qué compró? Compró una copa del mundo. ¿Quién compra una copa del mundo?
2: Él.
1: Y su novia le dijo: ¿por qué gastaste en eso?
2: Porque para ella son cosas superflas, para mí también. Pero y pues puede haber pleito.
1: Pero ¿por qué tendría que haber un pleito si se está dando un gusto, esta persona está dando un gusto que él quiere comprarse una copa del mundo?
2: Mejor querían ese dinero para otra cosa.
1: ¿Quién quería ese dinero? Ella.
2: Ella.
1: Ah, y el dinero no es de ella.
2: O a veces, mira, por ejemplo, en una familia, cuando ya hay hijos, que sabes que hay que pagar el seguro de la escuela del hijo. Ok. Y dices, ¿sabes qué? No lo podrás pagar tú porque yo gasté en esto y me compré los tenis, me los acompleté con eso y dices...
1: Pero
2: se lo está gastando en algo que no necesitaba ahorita y la responsabilidad la está dejando de lado. Ese puede ser un problema.
1: Pero entonces, ¿por qué nos estamos peleando? ¿Y el hombre por qué se pelea? El hombre se pelea por eso también. El hombre no se pelea por dinero. ¿Has escuchado que el hombre se pelea por dinero?
2: Maldito dinero. A veces le reclaman a la mujer que se lo gaste.
1: Pero por favor.
2: Que no lo administre.
1: A ver, ¿quién se pelea más por el dinero? ¿Los hombres o las mujeres?
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1: Oigan, hablemos del tema de salud y algo que yo no conocía que existía, Pati, y a lo mejor lo tengo, ¿no? La fatiga de decisión, porque hay muchas personas a lo mejor que son altos funcionarios, directivos, o en nuestra vida cotidiana, ¿no? Que nos fatiga tomar decisiones.
2: Así es, podemos irnos a lo pequeño, a ver, ¿no? Las decisiones que tomamos todos los días, por ejemplo, van a decir, qué simple, pero puede ser qué desayunar, qué vestirnos, qué responder en WhatsApp, qué comprar, qué pendiente resolver. Y aunque muchas personas, aunque muchos parecen pequeños las decisiones, el esfuerzo mental acumulado puede generar sensación de agotamiento.
1: Ay, no, por favor, Diosito, ya llévame
2: esta
1: entonces.
2: Esta fatiga de decisión ocurre cuando después de tomar muchas decisiones, nuestra capacidad para seguir evaluando opciones disminuye. Puede aparecer como irritabilidad, que te irrites, procrastinación, que dejes todo para después, dificultad para concentrarse o simplemente ganas de que alguien más decida por nosotros. Como cuando llega y te dice la persona, oye, ¿de qué color ponemos entonces la pared? Ay, no, ya, decide lo tuyo, ya no sé, porque ya tienes una fatiga de decisión.
1: Pero a ver, también hay estas personas que resuelven, ¿no? Hay gente que resuelve todo el tiempo. Pero, ¿no te ha pasado que de repente te bloqueas? Ah, pregúntale a Ernesto, Ernesto siempre tiene una respuesta. Y vas con Ernesto, ¿sí? Y Ernesto te resuelve. Pero yo no lo veo que esté contrariado ni nada, que lo agote. Ay, no, pero, decir, pero ya no persona, me pregunten a mí, ya.
2: La persona que te dijo, pregúntale a Ernesto, ya está agotado. O algo bien...
1: o no sabe.
2: Algo muy sencillo. Cuando llegas a casa un día lleno de pendientes y de ocupaciones, tienes hambre, pero dices, ay, pero apenas voy a ver qué cenar. ¿Sabes qué? Mejor me duermo para que ya no me dé hambre, porque ya no sé. Como mi cerebro viene tan desgastado de pensar varias horas, de estar eligiendo y resolviendo, ya ni quieres pensar qué cenar.
1: Pero eso no es fatiga de decisión, o sea...
2: Pues de que ya no quieres ni pensar, dices, no, ya. O lo que te digo, oye, ¿qué hago con esto, mamá? ¿Dónde lo tiro? No, ya, pregúntale a fulano.
1: Bueno, ¿sabes cuál es la fatiga de decisión?
2: ¿Cuál?
1: A mí me pasa mucho que de repente yo elijo lugares para ir a cenar, ¿no? Pero luego me dice mi esposa, diario vamos a los mismos. Y yo, a ver, o es que te pregunto, entonces...
2: Pues dile que ya diga ya.
1: Elige el que tú quieres, no, decide tú. Y tú dices, no me pones en un aprieto. Y aún así, no me da fatiga de decisión. Mira. Decido el mismo.
2: No, pues sí.
1: Y ya no me fatigo.
2: Por eso
1: ¿no?
2: se te enfada.
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2: Seguimos en su Club Gilatino y hace rato hablábamos de las decisiones, la fatiga de la decisión. Y imagínense también el hombre cuando llega a casa, ¿qué es lo que hace, no? Cuando llegamos, lo primero que queremos hacer es saludar. Hola, ¿cómo estás, mi amor? ¿Cómo fue tu día? Bla, bla, bla, bla. Y descansar. No queremos que, oye, por cierto, fíjate que el niño pasó esto. ¿Y qué crees? Oye, hay que pagarlo de esto. ¿Por qué cuando uno llega a casa sale todo lo arreglado? Tuvieron 24 horas para decirnos todo y cuando llegas a casa, que lo único que tú quieres es descansar, si te avientan día, todas las cosas.
3: Si no te ven en el día, ¿cómo te lo van a decir durante el día?
2: Háblame por teléfono.
3: Pero pues luego si no contestan porque andan ocupados.
2: Mándame un WhatsApp.
3: Trabajo. Pero no es lo mismo. Hay cosas que en persona se platican bien.
2: Porque les gusta ver el cielo arder, Patricia.
3: Y está uno ya en la plática, en el consenso.
2: Con una chancla en la mano.
3: No, ¿para qué tanta violencia? Pero a ver, ¿cómo descansan los hombres? Para ti descansar, ¿qué es? ¿Que te duermas o sentarte frente a la tele sin hacer nada, estarla viendo? ¿O cómo es para ti un descanso físico o mental? A ver, cuéntanos.
2: Mira, por ejemplo, ahí les va, en mi caso, y que me dice mi mujer que yo estoy loco. Descansar, para mí, es llegar, por ejemplo, llego del trabajo, me acuesto un ratito.
3: Te quitas la ropa.
2: Me quito. ¿Qué pasó, Patricia?
3: Bueno, la pilla.
2: Estás preguntando cosas.
3: Si vienes de vestir, dices, déjame, pongo algo más cómodo.
2: Bueno, sí, de repente hago mis labores propias de mi sexo, sí lo hago, pero no tiene por qué enterarse el público. Está bien. Bueno, de cualquier manera, yo sí descanso un rato, pero luego digo, me voy a jugar fútbol.
3: Okay.
2: Y me puedes decir, oye, espérate, descansa. Yo no, porque a lo mejor.
3: Para ti es descansar.
2: Mi forma de porque estoy haciendo otra actividad.
3: Claro.
2: Que no realizo en el ámbito laboral, ¿no? Para mí eso puede ser un descanso.
3: Sí, aunque andes haciendo ejercicio, pero dices, para mí es así. ¿Qué otra?
2: Pero no es un ejercicio, es caminar, sacar al perro, por ejemplo. Pasar horas de esparcimiento, es descanso. Un juego de mesa, ¿no? Ver una película.
3: Comer. O sea, sentarte a comer bien a gusto en la mesa. Puede
2: comer,
3: ser.
2: O en familia, ¿no? Comer en familia es un descanso. Por ejemplo, a mí a veces que llego, oye, pues ¿por qué viniste? Si nomás vas a estar una hora aquí, después de la oficina. No, pues porque vine. Porque el verlos.
3: Si no vas a estar más de dos horas, retírate. Si no vienes a aprovechar el tiempo, vete.
2: Pero el verlos tan siquiera una hora es un momento de descanso emocional, claro, y un descanso del cerebro, ¿no?
3: Pues sí, tienes razón.
2: Así descansamos los hombres. Y ustedes, las mujeres, ¿cómo descansan?
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0: 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Ponte cómodo, porque los próximos 60 minutos van a arder. Álvaro Morales ya está listo para el debate deportivo y lo acompañan el Tuca Ferretti, Dionisio Estrada y Fernando Ceballos. ¡Los jefes del deporte! ¡Los jefes del deporte! Sin calentamiento, sin rodeos, sin pretexto, sin piedad. Aquí arrancamos con los jefes del deporte. Venimos a mandar.
1: Bienvenidos sean todos ustedes a los jefes para toda la Unión Americana. Soy Álvaro Brujo Morales, qué bueno que está con nosotros. Gran, absolutamente gran programa el que vamos a tener hoy. Con los jefes de jefes, Ricardo El Tuca Ferretti, Dionisio Estrada, Fernando Ceballos y todo un gran equipo de colaboradores. Hablaremos del daño que le ha hecho Chivas a la selección mexicana de fútbol. Pero antes, saludos por supuesto a todas las personas que nos escuchan a través de las estaciones de radio del grupo MLC Media Radio. Saludos hasta California, en Texas, en Florida, en New York, en New Jersey, en Arizona, en Idaho, en Nevada, en Nuevo México, en Oklahoma, en Georgia, en Illinois, en Hawái, también en las estaciones de radio que nos están escuchando en la República Mexicana. Nosotros somos la autoridad en el deporte. Y señoras y señores, ahí les va.
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0: súbale el volumen. Súbale el volumen a su radio. Porque es fascinante ver cómo chillan los chillarmanos. Cómo se retuercen del dolor. Es que no pueden juzgar a alguien por un partido. El ser humano puede juzgar a quien sea en cualquier periodo. En cualquier periodo. No digo periodo de tiempo porque eso es un pleonasmo. En cualquier periodo. Y en cualquier momento. Es que fue el Tala, el líder de blanqueadas de la Mundial. Sí, contra equipos, sinceramente, de un ranking muy bajito. Contra Sudáfrica, y el tipo estaba zurrado del miedo. Contra Chequia, que no existe en Europa. Contra la mejor versión o la mejor generación del fútbol ecuatoriano. Sí, la mejor versión del fútbol ecuatoriano. Perdón, fue un fraude. Pero contra Inglaterra, es que fue Edson Álvarez el que cometió el error. Sí, Edson Álvarez comete un error, se dice, no pasa nada. Pero todavía tenía la posibilidad de cometer o no el penal, el Tala Rangel. El Tala Rangel lo tengo documentado. No es de los mejores porteros. Me da risa cuando dicen, va a ser largo el proceso de 4 años con el Tala Rangel. No, el Tala Rangel se acabó ya. El Tala Rangel es uno de los peores porteros en la historia del fútbol mexicano. No tiene brazos, no sabe ir por arriba, no sabe jugar con pies. No es la primera vez que le suceden este tipo de cosas. Raúl no debería apodarse el Tala. Debería apodarse Rebotitos Rangel. Raúl el Rebotitos Rangel. No sabe salir con los pies, comete penales. Miren los errores que le voy a decir. Una con CACAF contra el América, partido contra Atlas lo entrega con los pies, partido contra Bolivia entrega con los pies, Rebotitos contra el Puebla. Y puedo seguir y seguir y seguir. Amistoso contra Corea del Sur, no el del Mundial, amistoso contra Corea del Sur. ¿Qué es lo que sucede? Se traga 2 goles. El Tala, simple, lo que pasa es que, a ver, los de las Chivas son tan inferiores, pero son tan populares, que los encumbran. Los inflan. No tienen competencia en su equipo. La Chofis puede estar años ahí. Alan Pulido puede estar años ahí. Y nada les pasa, absolutamente nada. Campillo, el tipo es malísimo. No se sabe perfilar, no se sabe orientar, no sabe defender, no sabe retardar, no sabe cubrir. Mateito Chávez, estúpidamente da par de bofetadas. Es que no se puede juzgar, es un amistoso. Vamos a jugar por un amistoso. Sí, juzgamos lo que queremos. Y hay antecedentes. Chivas es un maldito peligro para el Tri. Son jugadores malos. Son jugadores pésimos. Es un equipo de mediocres para mediocres y por mediocres. Es un equipo de perdedores para perdedores y por perdedores. Y sé que muchos lo van a defender y van a estar en contra de mí. Pero bueno, así han estado incluso en contra de los Mesías, como yo he dicho. Y es momento.
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0: Dejen saludar, por supuesto, a Ricardo el Tuca Ferretti y Fernando Ceballos. ¡Ay, Dios mío! Y Dionisio Roberto Estrada Valencia. Fernando Ceballos, a ver, ladra, te escuchamos, a ver, llora.
2: Imagínate, si el Tuca pensara como tú, Nahuel Guzmán no hubiera parado nunca en Tigres, ¿no? ¿Cuántas nahueladas se aventó y fue clave para los títulos en cada temporada, ¿no?
0: No, en cada temporada, ¿no?
2: A ver, solo en 5 de como una muy mala 20. Noche de Rangel, se equivocó en 2 goles, eso nadie lo justifica, cometió 2 errores muy claros. Pero de ahí a cuestionar que es el mejor portero de México, pues bueno,
0: no lo es.
2: Cuestionar, cuestiónalo. El tipo es el, tiene el récord de más minutos sin gol en una Copa del Mundo.
0: Esto es un récord intrascendente.
2: Pues no creo, ¿eh? 4 porterías en 0 en un Mundial.
0: Sí, ¿contra quién?
2: Dime quién lo ha hecho. Pues contra los mismos que han jugado.
0: No importa.
2: Ya se había jugado contra Ecuador en un Mundial y no se quedó en 0. Ya se había jugado contra Sudáfrica.
0: Se tenía que ganar.
2: Ya se había jugado contra Sudáfrica en un Mundial y no se dejó la portería en 0. Ya se había jugado contra Corea en varios mundiales y no se había dejado la portería en 0. Entonces, lo de los rivales, pues ya se había jugado contra ellos en otras copas del mundo y no se había dejado la portería en 0. Este hombre tiene 4 partidos de Copa del Mundo sin recibir gol. Ahora,
0: ya pasó.
2: Cuando el técnico te pide salir jugando y quiere un portero que juegue con los pies, que además lo hace muy bien,
0: no, nunca
2: estás
0: lo he hecho
2: expuesto
0: bien
2: a cometer
0: contra Bolivia no lo hace errores. Bien, contra el Atlas no nos hace bien.
2: Está bien.
0: Tenemos los hechos, tenemos los documentos de lo malo que es con los pies, ¿eh?
2: Y también podemos hablar de las 12 porterías en cero que ha dejado a la selección mexicana sin recibir gol. O
0: 12 porterías, las mismas que tiene Malagón.
2: 12 porterías en cero, 4 de ¿cuántas en Copa del Mundo de Malagón?
0: Las mismas que tiene Malagón, estaba lesionado.
2: Bueno, 4 en Copa del Mundo.
0: Con Malagón no nos pasa esto, Fernando.
2: 12 porterías en cero. No, bueno, Malagón primero que se preocupe para ver si recupera la titularidad en América.
0: Eso es lo que le preocupa al Tala, le preocupa a Padilla, Oscar García, Malagón, ya siente la presión.
2: No, el Tala se equivocó, cometió 2 errores en los terceros y aún así, mira, Guillermo Ochoa se comió 7 contra Chile en una Copa América y paró 2 mundiales.
0: Pésimo.
2: Y paró 2 mundiales después. No, imagínate, debió. Si a Rangel lo van a quitar por equivocarse de en un amistoso. Debería. No va a pasar.
0: Déjame.
2: Ahora, ¿por qué no hablas también de que Sandoval, el Piojo y Romo fue lo mejor de la selección?
0: No, mentira, Romo solo hizo ¿Romo?
2: Ahora no. O sea, Sandoval de lo mejor.
0: Sandoval, intrascendente. El Piojo solo hizo un disparo y no hizo más nada.
2: ¿Y el gol que le puso al Chaquito, qué?
0: Nada. Y lo metió el Chaquito,
2: gol
0: no.
2: Que le puso
0: lo metió, se lo metió Romo, ¿no?
2: Si Santi Jiménez no la metió, no es culpa de él.
0: No, también tenemos que hablar de Santi Jiménez.
2: Romo, Sandoval y el Piojo Alvarado fueron los mejores de la selección. Ahora, que el América no tenga la capacidad.
0: Los jugadores del América metieron 8 jugadores de 10 goles.
2: No. Quiñones, 8
0: de 10 goles.
2: Quiñones no es jugador.
0: Los de ADN americanista.
2: Quiñones no es del América.
0: Sí, es del América.
2: Y ya te va a resaltar el Tuca. Que el América no tenga la capacidad de formar o comprar jugadores de calidad para la selección no es culpa de Chivas.
0: Fernando, hubieras venido con una bolsa de papel hoy.
2: No es culpa de Chivas.
0: Déjame escuchar al viejón, que cómo va a defender él también, cómo va a chillar, a ver qué dice. ¿Qué pasó, viejito? ¿Cómo estás? Te mando un beso y un abrazo, te quiero.
3: Igualmente, buenos días, Fernando, tú, Álvaro. ¿Cómo estás? México juega 25 minutos adecuadamente, Estados Unidos soporta, o sea, esta presión de México, y de ahí viene el primer gol de Estados Unidos por una equivocación de varios jugadores, entre ellos el Tala, Lira, Johan, un problema tremendo, falta de coordinación, cae el primer gol y naturalmente de ahí para adelante México pierde confianza, ya no tiene una buena posesión, ya hay muchas veces que los jugadores solo quieren cortita y al pie, nadie busca. La línea defensiva, si lo ven, llegó acá casi en la línea de media cancha y nadie buscaba una penetración. Y esto hacía fácil el trabajo defensivo de Estados Unidos. En el segundo gol, naturalmente, yo lo que pienso es que hoy en día los porteros quieren hacer la labor de un medio, en vez de hacer lo primero que deben de hacer, o sea, atajar, evitar goles.
0: Pues
3: si
0: sí.
3: No, y un portero, si quiere hacer un buen trabajo, hace primero parar lo que es parable y después busca desde atrás. Si lo presiona, sabe si tiene que romper o puedes jugar corto para un 2-1. Pero los porteros hasta salen de su área, vienen a casi 3/4 de cancha a querer jugar. La verdad, o sea, esto es para sulfurar a cualquiera. Después sí, una vez creo que Dionisio y yo comentamos.
0: A caray.
3: O Chávez, el hijo del Tilón, mucha intensidad, demasiada intensidad.
2: Yes.
3: Balón que disputa es balón que hace foul. De veras, la jugada, el jugador está de espalda, no tiene por qué entrar con una fuerza desmedida, es nada más parar detrás. Pero esto los entrenadores también los tienen que enseñar. Es un muchacho joven, tiene 20 años, 21 años. O sea, si yo enseñaba a gente de 28, 29 años, 30, 32.
2: Saludos, Torres Nilo.
3: Bueno, y aprendió bien. Torres Nilo ya salía del vestidor con la tarjeta amarilla puesta. Pero fíjate, Fernando, que cuando recibía la tarjeta amarilla era cuando mejor jugaba.
2: Ya se calmaba.
3: Sí, yo no sé cuántos partidos, a los 5 minutos recibía la tarjeta amarilla, pero fíjate, pocas veces salía expulsado. Pocas veces, ¿me entiendes? Pero bueno, yo veo, o sea, no es querer defender a nadie, pero, o sea, el señor Márquez, o sea, tiene que trabajar mucho más cuando tenga tiempo. Y no quiere decir que trabajar es nada más en la cancha. También es hablando con los jugadores, con un video. Mira, muchacho, esto no se hace. En el entrenamiento, sí, tranquilo. O sea, siempre se dice, hay que tener estabilidad, principalmente en juegos tan importantes como estos.
0: Dionisio Roberto Estrada Valencia, ¿qué te pareció la perorata de Fernando Ceballos defendiendo ultranza al Guadalajara? ¿Qué te pareció? Y el Tuca haciéndose güey con lo del tal Arrángel. Haciéndose.
3: ¿Qué quieres que diga? ¿Que entra en tu juego del odio contra Chivas? Pues no voy a entrar, mano. Ya, o sea. Hola. Ayer vi a ti y a Dionisio.
0: ¿Qué te parece, Dionisio Roberto?
4: Primero, estoy de acuerdo con el Tuca cuando establece que, y sobre todo, eso es importantísimo, ¿no? Porque casi nadie lo menciona y como que se le quita mérito a Estados Unidos. Cuando dice, esos 25 minutos de México, Estados Unidos soporta, y efectivamente, soporta el embate de México, ¿eh? Tiene 3 jugadas México para meter gol, no las termina por aprovechar y el gol termina cambiando después las cosas. Y sí, efectivamente, hablamos de Mateo Chávez cuando hablamos de... tiene tanta intensidad, tanto ímpetu, que a veces lo lleva a una impulsividad mal canalizada. Y eso pasó ayer, primero en el foul y después, lamentablemente, en la manera en cómo termina agrediendo al jugador de Estados Unidos. Y lo de Fer con el tema de Guadalajara, a ver, no es Guadalajara, son todos. Cuando a ti te pasa un rival 3-0 por encima, cuando 63 minutos no tienes capacidad de reacción porque te faltó fútbol, porque te faltó personalidad, porque te faltó mentalidad, y cuando terminas con errores algunos puntuales, pero comparto con el Tuca también, y ayer lo dijimos el otro día en Picante, el primer gol es una secuencia de errores, desatenciones, de desconcentraciones, antes de que se cometa el error más grosero de toda esa secuencia, que fue el del Tala, pero ya lo dijo perfectamente el Tuca, todos los jugadores que intervinieron entre comillas, porque ninguno fue capaz de incomodar, de interceptar, de llegar a la marca, ¿no? Ya lo dijo el de Johan, ya dijo lo de Orbelín, ya dijo lo de Lira y al final lo de Rangel. Entonces, cuando no eres capaz de, por errores individuales y alguno que otro colectivo, de reaccionar, pues bueno, ahí está este 3-0. Y te voy a decir algo. Estados Unidos no es España, por supuesto.
0: Claro.
4: No es Brasil, por supuesto. Sí. No es Argentina, no es una potencia del mundo. Okay. Pero aunque le querramos bajar los decibeles a veces, aunque querramos decir que Estados Unidos no es nada en el mundo del fútbol en total, pues parece que nos hace temblar más que todas las potencias del mundo.
0: Déjame ir a la pausa. Déjame ir a la pausa y venimos con más pausa y volvemos.
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5: 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Iván aquí con el reporte del tráfico. Se reporta falta de estacionamiento por la fiesta de 15 de Cami.
6: Noticias de último minuto. Afirman que hay espacios al frente de la casa de Iván.
5: Noticia de último minuto. Iván está cobrando por el estacionamiento.
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1: De regreso con todos ustedes en Los Jefes para toda la Unión Americana. Soy Álvaro El Brujo Morales, qué bueno que está con nosotros. Saludos a Salinas, California, Houston, en Fort Lauderdale, San

0: Antonio, Phoenix, Riverside, Las Vegas, Amarillo, Palm Springs, Miami, Los Ángeles, San Diego, Escondido, en Orange County, también por supuesto, Boston, New York, New Jersey, en Chicago, en Atlanta. Gracias, nosotros somos la autoridad en el deporte, señoras y señores, y ahora voy con...
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0: Mira, había un comentario que estaba bastante bueno. Dice Eduardo Enríquez, el tal es malísimo. Sus porterías en cero fueron por la propuesta tan defensiva del Vasco. Y Rafa no tiene jugadores para jugar el estilo Barça. Saludos desde Virginia, Estados Unidos. O sea, las blanqueadas fueron por la postura defensiva del Vasco, no por el... No por el
2: tuviste una postura que sí, tuviste una postura defensiva en el Mundial, yo no la vi,
0: No, pero era de ida y vuelta.
2: Ni,
0: a ver,
2: ni contra
0: no.
2: Sudáfrica, ni contra Corea, ni contra.
0: No, contra Corea estuvo el tiro.
2: Contra Corea se llevó una de las mejores atajadas del Mundial de Rangel.
0: En realidad el balón le choca en la mano, se encuentra la mano.
2: O sea, lo tuyo es demeritar por demeritar, ¿no? O sea, no hay manera de que
0: reconozcan. Fernando, ¿a ti no te da vergüenza lo que hicieron los jugadores de las Chivas? ¿No te
2: ni
0: duele?
2: Contra Chequia, ni contra Corea, ni contra Ecuador, no ni nada. Contra Sudáfrica hubo una propuesta defensiva. No sé qué mundial vio el colega de Virginia, sí, pero bueno.
0: No hizo nada. Bueno.
2: Ahora, yo sí creo, y más allá de los errores individuales que ahí están, y no los vamos a excusar, porque sí hay errores individuales que terminan marcando el desarrollo del partido. Yo creo que en el medio tiempo también le gana la partida a Pochettino a Rafa. O sea, Estados Unidos sale los segundos 45 minutos a comerse vivo a México.
0: De acuerdo.
2: Y
0: de
2: no
0: acuerdo,
2: hubo sí. capacidad de reacción, de acomodar mejor al equipo. Después sucede lo de Mateo Chávez y el Tuca, que es el que más sabe de esto. Pues como técnico, lo primero que tienes que hacer es: me acabo de quedar con 10 y voy perdiendo 2-0, acomodo al equipo, ¿no? Y no pasó tampoco, ¿no? Entonces. Yo no es achacarle a Rafa la derrota, pero creo que también tiene responsabilidad en que no hubo una respuesta táctica por parte de las decisiones técnicas. No acomoda al equipo después de la expulsión y del 2-0. Y la verdad, porque Estados Unidos al final bajó las revoluciones, ¿eh? Si no, esto termina pues quizá en una goleada todavía mucho más escandalosa.
0: A ver, yo veo los 25 o 26 minutos bien. Veo Reyes con 4 o 5 intervenciones, no lo digo porque sea del América. Veo otra situación que ya es preocupante de no dormir, Tuca. No digo, hay dos pases al Chaquito Jiménez. Uno es más complicado que el otro, pero creo que el segundo, uno es el minuto 3, que yo creo que lo podía meter con cierta facilidad. Y el otro es un trancazo que pega a Romo y que ya no alcanza, pero que si metía la pierna adelante con el peine o de tres deditos, lo podía meter. Lo de Chaquito Jiménez también es preocupante, Tuca. Muy preocupante.
3: A ver, en la jugada, el minuto 3, que el Piojo se lo da a él, el Piojo debería de haber asumido la responsabilidad y patear de derecha a gol.
0: De acuerdo.
3: Y la otra que Romo supuestamente le da un pase, Romo tira una pedrada a ver si encuentra a alguien. Y él no estaba bien, o sea, no estaba bien para poder rematar esta. Tanto es que busca barriéndose, ¿me entiendes? Pero volvemos a lo mismo. El otro día hablamos, o sea, ¿quién gana un mano a mano? ¿Quién gana? ¿Quién profundiza? O sea, el único fue este muchacho que dijo Fernando.
2: Sandoval.
3: Fue el único que buscó llegar más cercano a la...
4: Fue de más a menos, ¿no? Al final.
3: Ándale, de veras. Y después lo que dice Fernando, ya vas perdiendo 2-0, un hombre menos, tú tienes que jugar más tácticamente, es muy difícil buscar salir jugando. Entonces tienes la pelota en la mano o saque de meta, saque el equipo, busca ganar el rebote, estás lejos de tu portería para poder atacar. En esto sí tiene razón Fernando.
0: A ver,
4: yo también soy de los que piensan que aunque el 3-0 pues termina siendo un castigo que merecido porque pues, todo estuvo mal en 63 minutos, también a veces puedes sacar, sí, aunque suene el cliché, aunque suene repetitivo, esta clase de derrotas, en este caso para Rafael Márquez, si la sabe canalizar, le puede sacar mucho más provecho que los empates contra Colombia, el empate contra Perú y hasta una posible victoria o un empate que hubiera sacado que no fue el otro día contra Estados Unidos.
0: ¿Cómo?
4: Acá,
0: ¿cómo?
4: Sí, porque acá te das cuenta de todos los errores, de todas las deficiencias, de todas las limitaciones, de todas las limitantes que tienes, tanto en lo individual como en lo colectivo, lo que te hace falta trabajar, por qué cayeron los goles, cómo se dieron los goles, por qué el equipo, después de, a ver, contra Colombia y contra Perú se fue abajo en el marcador, pero reaccionaste, empataste y por momentos hubo fútbol que fuiste mejor que el rival. Acá después del primer gol, el equipo se desconfiguró por completo.
0: Sí,
4: ya lo decía Fer, en el segundo tiempo no hubo esa capacidad o esa lectura técnico-táctica. Pero o sea, no solamente
0: Rafa,
4: en el segundo tiempo, no solamente en el segundo tiempo, desde que recibes el gol, ¿dónde estuvo esa capacidad mental y futbolística para poder reaccionar y recuperarse ante la adversidad como lo habías mostrado entre Colombia y ante Perú? Entonces, son de esos partidos que quizás no es bonito decir, ay, sí, perdimos, pero ganamos. ¿Y qué ganamos? Pues que nos vamos a dar cuenta aparentemente de todo lo mal que hicimos.
2: Pero también deja la sensación de que si no está Mora y no está Quiñones, el equipo no tiene juego ofensivo.
0: De acuerdo.
2: Ese es el otro tema, Álvaro, porque, a ver, y yo lo he dicho hasta el cansancio, yo no le quito mérito y evidentemente hoy el mejor 9 que tienes es Raúl Jiménez.
0: De acuerdo.
2: Pero si tú sigues trayendo a Raúl, que es muy probable que no te va a llegar al Mundial porque va a tener 40 años.
0: De acuerdo.
2: Pues Jiménez y la Hormiga nunca van a estar. Porque a lo que le falta a los dos es confianza y es minutos. Digo, necesitan jugar, necesitan equivocarse, como le pasó a Raúl. Hay que recordar, Raúl Jiménez se consolidó en selección y fue titular cuando Chicharito dejó de ir,
0: Eso es cierto.
4: Sí, pero
2: entonces, si nos vamos antes, Dionisio, perdón, Chicharito se consolidó cuando Oribe dejó de ir. Entonces, insisto, yo no tengo nada contra Raúl Jiménez, es un gran jugador. Pero si tú sigues pensando en que Raúl te va a venir a sacar las papas calientes a sus 36 años de edad, pues entonces que Dios te haga reconfesado de aquí al próximo Mundial, porque a ver con qué 9 juegas,
4: Sí, la cosa es que lo de Raúl y los que vengan se tienen que dar de manera natural. ¿Y a qué voy? Justamente sin querer, mi comentario va por ahí, por lo que dices. Y a lo mejor no ya vi que no te puede gustar a ti, pero a lo mejor tampoco le gusta el Tuca. Y no es que a mí me guste, pero el Tuca ha dicho, bueno, si estamos pensando en un proceso, hay que empezar a meter a aquellos que sí van a llegar al Mundial. Y dejar entonces de convocar o pensar o no meterlos, aunque se convoquen, aquellos que ya no van a llegar al Mundial. Pero por lo menos en la inmediatez, hoy nos damos cuenta, quitando el tema de Mora, que pues sabemos tiene 17 años, de que quizás Quiñones no llegue, quizás Raúl Jiménez no llegue, pero que hoy siguen haciendo falta.
2: Pero Quiñones tiene 30 años. Quiñones va a llegar al Mundial.
4: Tiene que seguir convocando a los dos.
2: Yo me enfoco en el tema de Raúl porque Raúl tiene...
4: Por 2 años a lo mucho.
2: Raúl tiene 35, 36 años.
4: Sí.
2: Quiñones tiene 30, son 5 años de diferencia.
4: Pero hoy no lo puedes quitar.
0: Tú que ganaste 7 títulos, que eres nuestro Vince Lombardi, nuestro Red Auerbach de la NBA.
3: Venga, compara, dime lo que quieres.
0: Ok. Después del primer gol, ¿qué hubieras hecho tú como técnico? ¿Qué hubieras dicho, hecho, cambiado, indicado?
3: Pues tú tienes que llegar ahí primero, darles ánimo, vamos, y eso y todo. Y llamar a los jugadores que tú tienes más confianza, que tienen más peso en el equipo. Y si tú ya interpretaste por qué cayó el gol, por qué recibiste el gol, llegar con ellos. Yo creo que dentro de la cancha estaba un Lira, estaba un Romo, que están en media cancha y es donde se gesta muchas de las jugadas ofensivas y defensivas. Y llegar y hablar con ellos y no esperar hasta termine el primer tiempo para el segundo, para después decirles. Después, si tienes buena confianza con ciertos jugadores, ellos tienen que tomar ciertas decisiones en la cancha. Pero los jugadores que cometieron errores fueron los jugadores de más peso, vamos a decir. Pues, primero Orbelín, después el Johan, después Lira y al final el Tala. Entonces, ¿a quién te recargas? ¿A qué santo te encomendas, man?
4: Y es después Hidalgo da un pase no tan cómodo para Campillo, que Campillo no va bien al perfil.
2: Sí, es error de los dos también.
4: Y ese termina siendo error de los dos.
0: Pero después, es horrible lo de Campillo, ¿eh?
2: No, sí, y lo de Fidalgo. Fidalgo también. Fidalgo da un balón al espacio.
4: Y a lo mejor Campillo, al pie. Ahí entra lo que dice el Tuca otras veces. El jugador se tiene que barrer cuando es el último recurso. Y le faltó esa rapidez mental para pensar que se tenía que barrer. Para probablemente tocar la pelota y que no se y que no llegara Hall, ¿no? Que fue el que termina, Jale Hall, ¿no?
2: Ahora hay que señalar también porque los errores ahí están, insisto, yo no los justifico, pero Lira está muy lejos de su está muy lejos del nivel que mostró en el Mundial. Fidalgo está muy lejos del nivel que lo llevó a la selección. Chávez está lejísimos del que fue algún día, o sea.
0: Sí, Chávez mandando mal centros, malos centros.
2: Si hablamos en general, creo que pasan por una baja de nivel muchos de los futbolistas de la selección.
0: Pero mira.
3: ¿Hay un trofeo
0: qué? Sí.
3: Dionisio, Fernández y Álvaro, ven el partido.
0: Sí.
3: Son toques para atrás.
0: Sí.
3: De los jugadores que son ofensivos y están de espalda a la portería con rival, man. O sea, ¿cómo quiero ofender si siempre estoy de espalda? O sea, y todos se apoya. O sea, nadie da la vuelta, nadie hace un control orientado para enfrentar.
2: El único que lo hace es Mora, Tuca.
3: Pues sí, pero los otros todos juegan de espalda.
2: Todos.
0: Pues sí, déjame ir a la pausa. Rafa les debió decir algo al medio tiempo, porque entre el primero y el segundo gol, el primero es al 28 y el segundo es al 62. En fin, déjame ir a la pausa.
2: Ahora, esto ahí. Insisto, para mí no va a acabar el proceso de Rafa, pero...
0: De acuerdo.
2: Pero
0: el grupo de los nueve sí.
2: Pero te empieza a condicionar. Y donde la selección no gane un título en verano, vamos a ver qué pasa, ¿eh?
0: Claro. Déjame ir a la pausa. Y venimos con más aquí, los jefes para toda la Unión Americana. Volvemos.
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9: Noticias de último minuto. Afirman que hay espacios al frente de la casa de Iván.
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0: De regreso con todos ustedes en los jefes para toda la Unión Americana. Soy Álvaro el Brujo Morales, qué bueno que está con nosotros. Gran programa el que estamos teniendo con Ricardo el Tuca Ferretti, Fernando Ceballos, Dionisio Estrada y todo un gran equipo de colaboradores. Tercer y último bloque, pero no por ello el menos importante. Así que ahora vamos con...
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0: Bueno, a ver, ponme... encontró la producción, encontró una imagen, se la cuento a la gente en radio, la van a ver en plataformas digitales. No la del trofeo Tuca Ferretti, no la de mi perro tampoco.
4: Deja el perrito, está mejor que tú,
0: ¿sí? Está más bonito que yo también.
2: ¿Cómo se llama?
0: Perro. ¿Quieres saber cómo se llama? Pablo se llama el perro.
4: Ay, es malo. Malo. Bueno. Le traías mala onda a ese Pablo, me acuerdo, sí.
0: A ver, déjame ver la del aficionado de las Chivas Rayadas del Guadalajara, que le ondeando la bandera de los Estados Unidos. Un aficionado que le va al equipo más mexicano de todos, ondeando la bandera de los Estados Unidos. Son traidores los de la Chivas, son traidores.
2: Para que veas lo internacional que es Chivas, hasta en Estados Unidos hay chivermanos, ¿eh?
4: Pero el otro día mientras estábamos en el premio...
2: Hay hasta chivermanos americanos en
0: pero sosteniendo la bandera de los Estados Unidos, yo pensé
2: que
0: era
2: pues, ¿qué tiene? Pues el tipo le va a Estados Unidos y le va a las Chivas, ¿qué tiene de malo?
0: Pues hay una disonancia, una incongruencia.
2: ¿Por qué?
0: El otro día que va el equipo más mexicano de todos no puede cargar la bandera de los Estados Unidos.
4: Pero yo que hacíamos en el programa.
2: Hay gente en México que le va al Real Madrid.
4: Había una persona que pasó detrás de nuestros compañeros, que llevaba la playera de México puesta, pero llevaba un gorrito de Estados Unidos.
2: Yo he visto gente que le va que la playera del Real Madrid y la bandera de México. ¿Qué tiene de malo?
4: Yo conozco gente que le va a Cruz Azul, pero dice que le va a la América.
2: También yo los conozco.
0: Yo conozco gente que de Cruz Azul se cambió a la América y punto. Yo conozco gente que le va a Pumas, al Atlas porque lo trajo, a las Chivas porque quedó campeonas, a Tigres, a Monterrey porque metió 8 goles. O sea, como el Tuca. Hoy el Tuca trae la camisa de Rayados, además. Trae la camisa de Rayados.
2: Oye, por cierto, y aprovechando el parón FIFA, no le han hablado al Tuca de Pumas ni nada, no ha ido por ahí a cantera, ¿no?
4: ¿Sabes algo o lo estás tirándolo así nada más?
2: No, pregunta, es que la cosa está que arde por allá, no sé.
3: Estoy vetado. Como
2: y la risita del Tuca, pues delata, entonces no sé.
3: Estoy vetado.
0: Mira, echaron este.
2: A... ¿Te llevarías a Memo Vázquez de auxiliar o no a Puma?
3: Yo sí.
2: Sería una dupla interesante ahí en el banquillo universitario.
0: Solo falta que Sancho le pida perdón al Tuca, ¿verdad? Es lo primero.
2: Pero eso se arregla con una comida, no hay bronca.
0: No creo.
2: O sea, una comida larga en donde puedan hablar,
4: en donde puedan
2: discutir, en donde se pueda alimar asperezas.
3: Bueno, señores, yo les pido permiso, voy a comprar machaca para unos amigos.
0: Okay.
4: No vaya a ser que te la ganen.
0: Okay,
4: tienes todo el permiso.
0: Me traes, bueno, anda por tu machaca que ya veo que estás volteando la cámara cada rato.
3: Y ahí salúdame a la bombita también si quieres.
0: Está bueno. Gracias, Tuca. Ande pues.
4: Vaya con Dios, dijera mi abuelita.
0: Como todos los domingos a las 11, los otros días a las 10, Tuca. Yo no entiendo eso de que un aficionado de las Chivas, el equipo que se jacta de ser el equipo más mexicano de todos, esté ondeando la bandera de los Estados Unidos.
2: O sea, ¿no puede tener aficionados americanos Chivas o qué?
0: Si le vas a Chivas, le vas a México.
2: No precisamente, ya viste que no.
0: Pues es como ves, Dionisio, ahora no precisamente. No, pues ya vemos que no precisamente existe este paradigma, esta ejemplo.
4: No, la verdad sí es raro, pero bueno, pues, a lo mejor llevaba la bandera por los mexicoamericanos, no lo sé.
2: Mira, yo he visto, a ver, a mí me tocó ver en México mexicanos que llevaban playera mitad México, mitad Brasil cuando venía a jugar Brasil, o que metía gol México y sacaba la de México y luego sacaba la de
0: reprobable, bueno, reprobable.
2: Cada quien es libre de hacer lo que quiera, hombre.
0: Reprobable, se dice, no pasa nada, reprobable. Bien, déjame escuchar declaraciones.
2: Pero en este caso no tiene nada malo, pues es no, americano, sí. Es un americano, una persona nacida en este país. Que,
0: suponemos, ¿verdad? Suponemos.
2: Bueno, me imagino, porque está la bandera de Estados Unidos, que le va a las Chivas. Pues es que la grandeza de Chivas es tan grande que hay Chivas, hermanos.
0: No. Traidor. Bueno, a ver, vamos a escuchar declaraciones de... Mira, ahí estás tú. Ahora estás
2: eso
0: tú.
2: Eso ya es Photoshop. Eso ya es inteligencia artificial.
4: Sí te compromete,
2: Esa sí es inteligencia artificial. Qué rápido actúa la producción,
0: Oye, pero cada vez la hace mejor la inteligencia artificial. Sí,
2: ahí va.
0: Si un día aparecen videos cachondones sexys de Dionisio, de Fernando, míos.
2: Yo una vez vi uno tuyo.
0: Son inteligencia artificial.
2: Besando al Tuca.
0: Ese se hizo
2: viral.
0: O sea, si un día aparece un video de escándalo sexual de nosotros,
2: Es inteligencia artificial,
0: para que lo sepan, es inteligencia artificial. Bueno, ponme la primera declaración de, a ver, ¿de quién tienes? De Rafa Márquez. Ponme la primera declaración.
16: Sabemos cómo un poco ayudarlos a que se repongan de esto, desde luego que es parte de, y a veces también te toca ser un poco de psicólogo, de tratar de sacarlos, obviamente de ayudarlos a levantarlos de la lona, y de eso se trata la vida también, ¿no? De las caídas, es duro, sí, duele perder, duele el que pierdas también de esta manera, porque fueron más bien regalos y más aciertos del rival, así que bueno, como te digo, soy positivo y veo las cosas positivas, intentando a que el próximo partido, pues bueno, nos equivoquemos lo menos posible.
0: Ahí las declaraciones. Él sabe cómo sacarlos de esta crisis emocional. Me parece admirable, me parece loable que el técnico se diga que sabe cómo. A lo mejor no sabe cómo, pero lo va a hacer. Lo tiene
2: o lo va a intentar.
0: O lo va a intentar. Pero bueno, terrible, terrible. Tenemos otras declaraciones. ¿Cuántas más tenemos? Para que me las vayan.
16: En lo personal he tenido más derrotas que triunfos. Y creo que tenemos gente detrás que también ha pasado lo mismo, ha tenido más derrotas que triunfos. Entonces creo que sabemos cómo un poco ayudarlos a que se repongan de esto. Desde luego que es parte de, y a veces también te toca ser un poco de psicólogo, de tratar de sacarlos, obviamente de ayudarlos a levantarlos de la lona, y de eso se trata la vida también, ¿no? De las caídas, es duro, sí, duele perder, duele el que pierdas también de esta manera, porque fueron más bien regalos y no aciertos del rival, así que bueno, como te digo, hay que, yo soy positivo y veo las cosas positivas, intentando a que el próximo partido, pues bueno, nos equivoquemos.
0: ¿Hay algo rescatable de este maldito partido que se perdió contra Estados Unidos, Dionisio? ¿Hay algo rescatable?
17: Sí, todo lo mal que se hizo tenemos que convertirlo, o sea, tiene que convertir en algo bueno. Tienen que trabajar para que sea bueno, para que no se repitan los errores, para que haya capacidad de reacción, para que el equipo no se te caiga, mental y futbolísticamente. Por supuesto que hay muchas cosas. Los técnicos que son más precisos de la cuestión táctica decían, por ejemplo, el otro día escuchaba a Mario Carrillo cuando él decía, bueno, es que no sabemos jugar cuando estamos uno contra uno, ¿no? Entonces, bueno, pues quizás implementar para aprender a jugar cuando te quedas uno contra uno, ¿no? Entonces, ese tipo de situaciones.
0: Oye, y el chavito, su figura de los Estados Unidos, el Kevin Sullivan, nos vacunó, ¿verdad?
2: Lo firmaron el Manchester City a los 14 años de edad.
17: Y el otro también, Gil, también nos vacunó, y después apareció Tillman y también nos vacunó.
0: A ver, comentarios de la gente. Dice,
17: ahora, lo que sí queda claro, y que no podemos estar pensando, entendiendo que es nuestro jugador virtuoso, ¿verdad?, en este momento, que tiene de talento, características que no la encontramos a la vuelta de la esquina, tampoco podemos estar pensando que ahora somos mora dependientes, nada más.
0: Okay.
17: Fútbol de México siempre ha sido colectivo, la fuerza ha sido siempre el colectivo. Entendiendo que este es un jugador distinto, diferente y por lo mismo diferencial, pero ahora no podemos decir si juega Mora, entonces tenemos posibilidades de ganar o ganamos. Ah, si no juega, entonces todo está perdido. Tampoco es así, ¿eh? Y parece que ya como que se quiere vender ese discurso también.
0: Ok. A ver, déjame leer comentarios de la gente. Gracias a todas las personas que nos están escribiendo. Gracias por el favor de su atención. Dice David, Rafa es pésimo técnico hasta reconoce que Santiago Jiménez no está bien y que lo puso para que se recuperara. Siguiente, a ver si alguien, si quieren opinar sobre lo que vamos diciendo, pues adelante. A ver, siguiente.
2: Si no lo ponen estos, ¿cuándo lo va a poner entonces? Es que también, o sea, pareciera que tenemos 80 centros delanteros como para ver a quién poner, ¿no?
0: Saludos al Tigre Hermano. Tigre Hermano es fiel radioescucha. Le mandamos un abrazo de los VIP, el Tigre Hermano. Estamos muy de acuerdo con Fidalgo. Es un jugador que llena estadísticas tocando para atrás. Yo siempre se los dije. Es un buen jugador a secas nada más. No es la gran estrella. Pero tenemos nuestra prensa, la prensa tiene, los medios de comunicación tienen gente con tantos complejos virreinales. Que lo que es blanco, ¡wow! ¡Ya! Lo imagino. No. Lo que viene de España, ¡wow! En fin, Ángela Anaya dice: el tal en el mundial jamás, jamás fue exigido. Y la única que se recuerda es la de Corea. Y compararon con Ochoa cuando Memo tenía 8, así por partido. Ok. Gerardo Enríquez, 1664, dice que alguien le diga a Rafa que perdió el clásico por goleada y que esto no se corrige, se queda para la historia de rivalidad. Ok, next. A ver, J. Luis 4399. Hay muchos jugadores que no entienden nada que hacer en la selección, como Chasquito, Orbelín, Fidalgo, Berterame, Rangel y otros muchos. Pedro el Perico.
2: Pero a ver, ahí también hay que, a ver, No hay 50 ni 40 ni
17: que también es lo que hay, ¿no?
2: O sea, también hay que poner las cartas sobre la mesa, o sea, tampoco te sobran futbolistas, o sea, no eres una potencia como España, como Argentina, como Inglaterra, en donde dices, ah, bueno, no llevo a estos, pero tengo a otros 10 de igual, o no. Y mientras se siga trabajando como se viene trabajando en la Liga MX, cada vez va a haber menos producto de donde echar mano. Que yo creo que yo no sé por qué nadie se lo ha preguntado a Rafa, y es un buen tema tocar con él. O sea, también que alguien le pregunte, oye, sí, ¿la liga te está ayudando para hacer mejor a la selección mexicana? Oye, ¿o no?
0: Le dieron todo lo que pidió, ¿no?
2: No, Álvaro, pero ¿cuántos? A ver, seamos serios. ¿Cuántos equipos realmente están produciendo jugadores? ¿Cuántos equipos compiten realmente por algo en la Liga MX? O sea.
0: 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Y recuerde, los jefes de lunes a viernes para toda la Unión Americana en su estación de radio favorita. Nos tenemos que ir. Gracias a todas las personas que escribieron. Gracias a todos los que nos escucharon en nuestro programa de radio, porque nosotros en la cancha, en el deporte, somos los jefes. Gracias, Dionisio. Gracias. Fer. Gracias a nombre también de Ricardo El Tuca Ferretti, del Pony Ruiz, también, por supuesto, de Juan Carlos Gabriel, de Chispa Velarde, Dionisio Estrada, Fernando Ceballos, soy Álvaro Morales. Nosotros somos la autoridad en el deporte. Gracias y hasta la próxima. Chau, chau.
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1: ¡Qué bonito llegar a lunes! ¡Qué bonito, lo bonito! Sí. Lástima que sea poquito, pero hoy es 5 de octubre. Los saluda Mauro Hernández y Pati Sánchez en esto que se llama Club Hit Latino. Hola,
2: así
1: Pati.
2: Así es, lunes 5 de octubre, con mucha energía y alegría de acompañarlos en una edición más de Club Hit Latino.
1: Con alegría.
2: Con emoción.
1: ¿Cómo que con emoción?
2: También puede ser.
1: Sí, cierto.
2: Emoción, entusiasmo. No sé.
1: Y con alegría, con emoción.
2: Pues quedan las dos, ¿no?
1: Denme una, ¿te acuerdas? Denme una, ¿qué dice?
2: Así necesitamos los lunes, porque los lunes como que empieza uno así en segunda.
1: Sí, pero mira, tenemos un gran motivo. Sí. Hoy es día aquí en Estados Unidos de hacer algo bonito.
2: Es correcto. Ustedes dirán, bueno, pues, ¿qué es eso? Bueno, puedes hacer un acto de bondad, de regalarle algo a alguna persona necesitada.
1: Eso lo vamos a platicar, ¿no?
2: No sé, más cositas.
1: Oigan, también, híjole, ya ven que se falleció. La semana pasada, pues varios íconos del cine, ¿no?
2: Y Beatriz.
1: Otto Sirgo, se fue.
2: Kawachi,
1: boxeador, político, pero también un personaje icónico infantil también falleció. Le vamos a platicar.
2: Es correcto, ya estaremos hablando de la regla de tres, lamentablemente. Y en nuestro tema del día, ¿qué creen?
1: ¿Qué?
2: La rebeldía.
1: Vámonos, pues.
2: La rebeldía es un tema bueno, es desobediencia, te estoy rebelando, estoy bajo protesta. ¿Qué dice la rebeldía?
1: ¿Sirve o no sirve? De eso platicaremos. Y aparte, ya saben, nuevanews.com, nuevaonda.com, el vínculo de la información para que se meta a estas páginas, nuevaonda.com y nuevanews.com. Y así comenzamos.
2: Club Hit Latino, vámonos.
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1: Bonito. Todo me parece bonito. ¡Au! ¡Qué bonito, Pati! Hoy es el día de hacer cosas bonitas. ¿Qué definirías como algo bonito, por ejemplo, para hacer el día de hoy? Para ayudar al público que nos escucha, que a lo mejor tiene la cara de amargado, que está todo enojado, con la cara de perro parado. ¿Qué le podemos decir para que se tenga algo bonito el día de hoy?
2: ¿No? O sea, algo bonito puede ser ayudar a alguien.
1: ¿Cómo qué, por ejemplo? ¿En qué? ¿A cruzar la calle?
2: Sí, un acto
1: a
2: de
1: darle
2: bondad,
1: algo de comer, ¿no? ¿Qué será?
2: Regalarle un juguete a un niño.
1: A un niño es algo bonito.
2: ¿Verdad?
1: Flores, regalar flores.
2: También es algo bonito. ¿Qué más? Pues sí, a hacer alguna acción de bondad sobre todo y que ayude a los demás, a alguna persona.
1: Yo creo que se puede servir muchísimo, así que no les cuesta nada de trabajo ser dadivosos en la vida. Imagínate que compremos, no sé, algo que salga más barato, globos, ¿no? Comprar globos y regalarlo, regalar un globo o una flor, regalar flores. Yo creo que es un buen detalle. No sabes qué pasa por la cabeza de la gente cuando tú le das un detalle bonito, ¿no?
2: Sí, porque obviamente dice, ¿sabes por qué? Porque es algo inesperado.
1: Sí, por ejemplo, hace poquito un amigo de nosotros estaba enfermo y le hicimos un video, le llamamos y su reacción fue de muchas gracias por acordarse de mí. Y es un detalle bonito, porque a lo mejor había gente que no le había mandado ningún mensaje.
2: Eso es algo bonito, porque te dan ánimo, te alientan. ¿Qué más? ¿Una visita?
1: Por ejemplo,
2: alguien que no puede salir de casa, que se está recuperando y que le lleves algo, unas galletitas, algo que pueda comer, no sé.
1: Y con el abuelo, ¿no? A la abuela, visitarlos, ¿no?
2: Más,
1: por ejemplo, ¿sabes qué? Un vecino nuevo, aunque no sea vecino nuevo, llevar y ofrecerle algo, ¿no? Unas galletitas, una limonada. Creo que en hacer algo bonito se nos ha olvidado dar ese tipo,
2: sí,
1: de detalles, ¿no?
2: Incluso, por ejemplo, con los animales, pasear a un perro que nunca lo sacan.
1: También.
2: Y sabes que te voy a sacar, no, pues va a estar así como que... Pues,
1: o yo te ayudo. Especial. Oye, vecino, me he dado cuenta que no saca su perro. Yo lo puedo sacar a pasear, no hay ningún problema, ¿no?
2: Algo bonito.
1: Yo creo que está en los detalles. Usted piense hoy en hacer algo bonito. Do something nice day. It's today, baby.
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1: Ay, ay, ay, yo ya no sé. ¿Vieron la hace unos, unos días la pelea de box entre un güey contra un, un robot, Patricia? Que era igualito al robot de Terminator. No estemos programando a los robots a boxear ni a andar con armas, pues, hombre.
2: Yo creo que va a llegar un momento en que vamos a ver cosas así que ya no son correctas.
1: ¿Qué va a pasar? Fíjate nada más, ¿eh?
2: A ver.
1: No soy brujo ni nada. Cuando le demos un arma a un robot y que el robot malinterprete la indicación que le damos y dispare a todos los
2: robots. Va a haber una tragedia y eso es maldad.
1: ¿No? Puede suceder.
2: Aunque son máquinas, pero pues es algo originado por maldad.
1: Bueno, pues aguas. Mira, y luego, mira, hablando de armas, ay, el Pentágono incluyó a Elon Musk en el diseño de armas para el futuro. O sea, ya están viendo en el futuro.
2: A ver, el Pentágono incluye a Elon y él les va a ayudar a por su tecnología, ¿o qué?
1: Pues parece que sí, el secretario de Defensa de Estados Unidos, Pete Hegseth, informó que el empresario Elon Musk va a participar en el diseño de las armas y los sistemas militares que el país va a necesitar para las guerras del futuro. O sea, es una nueva iniciativa que tiene el Pentágono, donde se va a presentar todo esto para ver cuál será el futuro. Pero lo que va a hacer es que Musk va a codirigir todo esto, este proyecto llamado Meridian, que va a ser Meridian, que es un programa que van a reunir a funcionarios, académicos y empresarios para identificar las tecnologías y los posibles escenarios de conflicto. O sea, como si nos hubieran llegado los extraterrestres. No sé si tenga que ver rayo láser o qué
2: tarugada va a creer. No sé qué van a hacer. Lo que sí es que tienen un plazo de 4 meses, 120 días para presentar sus primeras conclusiones, para identificar, desarrollar y desplegar las armas que van a necesitar las próximas generaciones de las Fuerzas Armadas.
1: Mira, es que, a ver, ¿te acuerdas, Pati, cuando se inventó el celular? ¿Dónde se usó primeramente? En la guerra, ¿no? Los celulares, ¿no?
2: No sé, ¿acuerdas? Sí.
1: Los primeros fueron ahí, ¿no? Ahora, ¿qué es lo que se ha usado para guerra? Los drones armados, ¿no?
2: Sí, entonces, es una tendencia.
1: Entonces, ¿cuál será la tendencia al futuro? Pues cosas como esas, ¿no? Entonces.
2: Pero también me da miedo porque pues suena muy bélico, sí, ¿ya?
1: Es una línea muy, muy delgada, sí, y muy descabellada a la vez.
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3: Tengo que decirlo, lo logré, Patricia. Logré borrar los WhatsApps, por fin, Patricia.
4: ¿A cuáles?
3: Ya.
4: ¿Pero no lo habías hecho?
3: No lo había hecho. ¿Te acuerdas que yo les había platicado?
4: Te tardaste.
3: Que ya no le cabía nada a mi celular, entonces empecé a borrar muchas cosas. Tengo WhatsApps de mi familia, ¿no? Ajá. Fotografías, ya sabes, de mi hijo, mis hermanos.
4: Hay que vaciar las fotos a los chats, ¿a eso te refieres?
3: Sí, vaciar. Lo que hice fue comprar como una USB, descarga de data, uh-huh. La conecté y bajé todas las fotos del WhatsApp y ya borré todos. O sea, ya quité todo lo que no quería borrar.
4: Esas fotos...
3: Ya están guardadas.
4: Las descargaste todas.
3: Todas en una USB. Entonces ya están
4: ahí. Y haces carpetitas y así.
3: Ya haces carpetitas, entonces estás liberando. Pero es que hay que decir que desde hace que fue hace unos días, uh-huh. WhatsApp ya implementó nuevos controles.
4: Nuevos controles parentales. ¿Sí lee? O sea, es decir.
3: A los morros.
4: A los morros, los papás, a los hijos. Esto en la aplicación de WhatsApp y en todos los países, en todo el mundo. Son herramientas, ojo, opcionales. ¿Qué te permiten como papá, como mamá, acompañar a tus hijos en el uso que hacen en la aplicación? Las funciones están dirigidas para mayores de 13 y buscan establecer límites sobre algunas interacciones en la plataforma que se encuentran más seguros, aunque señala que las herramientas no convierten a las conversaciones privadas en contenido supervisado por los padres.
3: Ah, ok. Entonces las conversaciones, las conversaciones de mis hijos no las puedo ver, ¿no?
4: Mira, yo no lo he usado, pero es lo que señala ahora. Los padres podrán elegir la configuración de privacidad adecuada para su hijo adolescente, tales como quién puede ver su foto de perfil.
3: Y agregarlo a los grupos también, ¿no?
4: Sí, porque luego te los meten a grupos que
3: sí,
4: no están bien.
3: Sí, sabe, claro.
4: Ahora, en caso de que el adolescente quiera ajustar alguna de estas opciones, van a necesitar autorización de su tutor mediante un código PIN elegido por los papás. Entonces, si hay un control ahí más o menos bueno.
3: Mira, es como cuando yo tengo el control parental en los videojuegos, ¿no? Entonces ahí me aparece cuántas horas lleva mi hijo jugando videojuegos, qué juego descargó y con quién, ¿no? Entonces ese tipo de cosas sí funcionan, ¿no? Pero lo malo es que cuando van creciendo, luego los morros te quieren quitar. Ya no me pongas eso, papá, ya crecí. ¿No? Eso pasa, ¿no?
4: Totalmente, oigan, estos controles abarcan los canales, ya es que hay canales de WhatsApp.
3: De WhatsApp, ajá.
4: A los estados, que okay. También eso me parece, son abiertos. Y bueno, pues los padres podrán elegir la configuración. Usted pícale y vea cómo va a ser el contenido limitado y demás, todo por la seguridad.
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1: Siempre es bueno, arrancando la semana, como debe de ser, muy de buenas, con los deportes. Y es que hay que hablar acerca de la NFL, que bueno, todos estamos viendo los partidos. Vimos a la selección mexicana jugar el fin de semana, sí. Vemos los partidos de béisbol y los de la NFL. Y curiosamente, no sé, hay muchas personas de aquí de Estados Unidos que no estén de acuerdo en que la NFL se vaya a Brasil, se vaya a Australia, se vaya a México, porque dice, oye, se le está quitando el sabor. Yo quiero ir a ver un partido de los 49ers contra Minnesota y resulta ser que va a ser el 22 de noviembre en México, ¿no? Entonces yo digo, yo soy de acá de San Francisco, lo quiero ver, pero les voy a decir algo. Uh-huh. Si usted es de San Francisco o de Minnesota, tome vacaciones y váyase a México. Ándale. Está padrísimo la idea. Yo creo que está padre que la NFL se abra así y que no todo se quede aquí en Estados Unidos. ¿Por qué no? Son muchísimos juegos, Patricia, muchísimos juegos.
2: Si tiene la posibilidad de hacer eso que dices, pues hágalo.
1: Sí, sí, sí. Y nada más para que se me dé, hace 4 años que no se llevaba a cabo la NFL en México y ya regresó. Y nada más para que se dé una idea, la demanda de boletos, Pati. 2.2 millones de boletos son los que se están pronosticando. La demanda uh-huh. estimada de boletos para este partido entre los 49ers y los vikingos de Minnesota, que será el próximo 22 de noviembre. Así que hay muchísima gente que está vuelta loca. Hay 834 mil aficionados que ingresaron a la fila virtual. No solo mexicanos, sino también personas de aquí que se van a ir a México a disfrutar de este encuentro.
2: Claro, esa cifra que diste es lo que hicieron los organizadores. Ilustraron si esa cantidad de aficionados sí. se hubiera formado físicamente, habría alcanzado unas 456 mil yardas.
1: Imagínate.
2: La cantidad de gente, ¿no?
1: Mira, se dice que 45% de los aficionados viajará a la Ciudad de México, mientras que hay 14% de compradores del extranjero, de aquí de Estados Unidos, ¿no? Y hay seguidores de 60 países. Fíjate quién va a ir a México, ¿eh?
2: A ver.
1: Gente de Estados Unidos, de Reino Unido, de Canadá, de Eslovaquia y de Francia.
2: Mira, o sea que va a tener una buena llegada de turistas internacionales.
1: Sí, hay compradores de 18 a 24 años, que es el 33%, de entre 25 y 34, el 14%, y más. Así que venga, venga por la NFL.
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0: Bendiciones, gracias. 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
3: Qué bueno que siguen con nosotros en Club Hit Latino con Patti Sánchez y Mauro Hernández. Y bueno, hace rato platicamos acerca de los decesos, ¿no? Sobre todo en México. No, Otto Sirgo, híjole, este gran actor, primer actor, que lamentablemente también falleció la semana pasada. Sí deja un sabor de boca, pues, así muy triste. Sí. El otro de Kawachi, ¿no? Una vida también llena de conflictos, ¿no, Patti? O sea,
4: muy polémico.
3: Imagínate, empresario, ¿no? Mm. Vienes de una familia, pues, de alcurnia, ¿no? De la Ciudad de México, ¿no? Sí. Empresarios, lo que tú quieras. Te decides por el tema de la política, pero en eso te vislumbra un poquito el tema de los espectáculos. Andas con actrices, te haces amigos de actores,
4: mucho,
3: ¿no?
4: Mucho desorden.
3: Y luego te metes al deporte, al boxeo.
4: Al boxeo, ¿no?
3: Pero peleas raras, peleas extrañas, peleas polémicas, y luego te vas al tema estético, ¿no? Cambias un poquito tu fisionomía. O sea, siempre estuvo en el tema de la polémica, y si te fijas los comentarios, todos fueron así de descanse en paz, ninguno de fue una gran persona, esto fue así, o sea, los